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1: Estudio de Impacto Ambiental, la firma Celso de Alberto Espinosa Jiménez, proponente, comunica a quienes pudiera interesar que ha presentado al Ministerio del Ambiente y Desarrollo Sostenible, 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
1: Estudio de Impacto Ambiental, la firma constructora Isacio Vallejos S.A., CIPSA, y su representante legal, el señor Isacio Eusebio Vallejos Aquino, proponen de, comunican a quienes pudieran interesar que han presentado al Ministerio del Ambiente y Desarrollo Sostenible, MADES, el Estudio de Impacto Ambiental expediente con mesa de entrada CIAM número 358/2024 del proyecto Campamento 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Mariscal Estigarribia, departamento de Boquerón, elaborada por la empresa de consultoría ambiental Tecnoambiental SRL, con registro CTCA número E-133, conforme a la ley número 294/93 de evaluación de 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

Muy buenos días para los oyentes de la AM 800, transmitiendo aquí en vivo y en directo desde los estudios del Grupo Venus para Unión TV y AM 800. Es un placer nuevamente estar acá un domingo más. Hoy está fresquito, así que vamos a tener una jornada agradable. 13 grados es lo que figura en el mapa meteorológico, 13.8 en algunos lugares, pero la sensación térmica es 11 grados porque hay viento.

Vamos a tener una jornada, como les dije, a las entre las 9 y las 10, 14 grados. Entre las 11 y las 12, 16, 15, 16 grados. Entre las 13 y las 15, 17 y 18 grados. Soleado. En algunos lugares de la República, por supuesto, algunas nubes y tal vez algunos chaparrones, pero no se perfilan las lluvias. Mañana, o sea, hoy vamos a tener 18 a 8 grados, fresquito, por eso te digo que está fresquito, fresquito. Lunes, ¿verdad? Lunes vamos a tener...

Bueno, mañana lunes vamos a tener 20 grados, pero 8 de la mínima. 8 de la mínima. El martes vamos a tener 10 grados y 24. ¿Viste que empezó la Expo y la Expo viene con frío siempre? ¿Eh? Al principio. La primera semana luego garúa, llueve, feo. No hay lugar para estar ahí, pues. Fríísimos. Pero esta vuelta marcaron bien, parece. Esta semana por lo menos va a ser soleado. Martes 24 y 10, miércoles 28 y 16, calorcillo ya, ¿verdad? Y jueves, calorazo, 32 y 22 grados. Viernes, 33 y 26. Semana de mucho calor, hay que aprovechar, ¿eh? Hablando de calor, se están muriendo miles de personas en Europa. Dicen que es porque tienen mucha edad. Pero el calor le está liquidando. Increíble, 2000 muertos creo que ya hay en esa región, entre España, que hoy va a tener temperatura de 40 grados, y Alemania, Francia, que tuvo 43, a 43 llegó Francia. O sea, la están pasando bastante mal. Pero acá nosotros tenemos un tiempillo agradable, sin dramas. El viernes 33 y 26 grados, sábado 32 y 26. Domingo 33 y 26. La siguiente semana va a seguir el calorcito, pero el martes, próximo martes 28 y 20 vuelve a bajar la temperatura. Así que a cuidarse. Mucho cuadro respiratorio. Mucho cuadro respiratorio. Hay que tener mucho cuidado porque ahora incluso la OMS volvió a hablar del famoso COVID, ¿verdad? Por lo visto que están tirando una segunda andanada. Insisten en la vacunación, ¿verdad? Así que el tema es prevenirlo, mano. No es que no te vas a contagiar. El virus va a ingresar a tu cuerpo. Pero ¿qué es lo que hacen las vacunas, por así decirlo? Disminuyen el riesgo de mortalidad. O sea, esa intubación, eso que te vas al hospital ya sin poder respirar y compañía. Entonces te internan, te vas a UTI y te meten el respirador. Ese para que vos puedas por lo menos meter un poco de oxígeno a tu cuerpo. Está jodida la cosa. Muchos cuadros respiratorios. Los hospitales están llenos de influenza. Porque ahí ya tenés influenza A, B, C, H1N1, H2N3, qué sé yo, ya una partida ya de COVID-1, COVID-2, COVID-19, 20, 22, 23, aparecieron de todo. Pero muy bien, ¿qué dice la misa de cada cupé? ¿Qué dice la homilía de hoy? Los que llegamos tarde a pedido, ves, los que se levantan a las 8. Domingo me da gusto quedarte en la cama a dormir, la vuelta, pollo al espiedo acompañado. Evangelio del día. Lectura del Santo Evangelio según San Mateo. Aquel día salió Jesús de casa y se sentó junto al mar. Y acudió a él tanta gente que tuvo que subirse a una barca. Se sentó y toda la gente se quedó de pie en la orilla. Le habló muchas cosas en parábolas. Dijo, salió el sembrador a sembrar. Al sembrar una parte cayó al borde del camino. Vinieron los pájaros y se la comieron. Otra parte cayó en terreno pedregoso, donde apenas tenía tierra. Como la tierra no era profunda, brotó enseguida. Pero en cuanto salió el sol, se abrazó y por falta de raíz se secó. Otra cayó entre los abrojos, que crecieron y la ahogaron. Otra cayó en tierra buena y dio su fruto. Una, 100, otra 60 y otra 30. Interesante.

todos los números, chicos. Hay que ver por qué pone números en esta palabra, en esta parábola, ¿verdad? Y dijo además, el que tenga oído que oiga. Se le acercaron los discípulos y le preguntaron, ¿por qué le hablas en parábolas? Y él les contestó, a vosotros se os han dado a conocer los secretos del reino de los cielos y a ellos no. Porque el que tiene, al que tiene se le dará y tendrá de sobra. Y al que no tiene se le quitará, ¿verdad? Hasta lo que no tiene o hasta lo que tiene. Por eso les hablo en parábolas. Porque miran sin ver y escuchan sin oír ni entender. Así se cumple en ellos la profecía de Isaías. Oréis con los oídos sin entender. Miraréis con los ojos sin ver. Porque está embotado en el corazón de este pueblo. Son duros de oído. Han cerrado los ojos para no ver con los ojos, ni oír con los oídos, ni entender con el corazón, ni convertirse para que yo los cure. Pero bienaventurados y vuestros ojos porque ven y vuestros oídos porque oyen. En verdad os digo que muchos profetas y justos desearon ver lo que veis y no lo vieron, y oír lo que oís y no lo oyeron. Vosotros pues oíd lo que significa la parábola del sembrador. Si uno escucha la palabra del reino sin entenderla, viene el maligno y roba lo sembrado en su corazón. Esto significa que lo sembrado no ha tenido sacrificio, no escucha la palabra y la acepta enseguida con alegría. Pero no tiene raíces, es inconstante. Y cuando viene una dificultad o persecución por la palabra, enseguida sucumbe. Lo sembrado entre abrojos significa el que escucha la palabra, pero los afanes de la vida y la seducción de las riquezas ahogan la palabra y se queda estéril. Lo sembrado en tierra buena significa el que escucha la palabra y la entiende, ese día da fruto y produce 100, 60 o 30 por 1. Palabra del Señor. Interesantísimo. Interesantísimo porque te lleva hacia el lado de la buena tierra, ¿verdad? Y te pide que te conviertas vos en la buena tierra, ¿verdad? Eso es lo que te está pidiendo, ¿verdad? Resulta que, te cuento nomás que rápidamente que me engripé también yo y tuve 15 días prácticamente, así que voy a comer un caramelito. Porque me pica la garganta, increíble. Y no pasa, no pasa la gripe 15 días. Seguís con el problema del pecho y mucha gente me dijo que le cuesta respirar incluso cuando va a caminar o trotar. Por eso nomás que te digo que te cuides, ¿verdad? Porque ese contagia de una manera que no sabes ni dónde siquiera tocaste una, ¿cómo se llama? Una mesa, una silla, alguien estornudó cerca tuyo. En fin, pero lo que te quiero nomás decir, y para cerrar un poco la parábola, es que vivimos tan agitadamente, ¿verdad? Tan intensamente, que lo único que hacemos en un momento determinado es pedir orientación y leemos algo y nos queda algo, ¿verdad? Pero en realidad no vemos lo que Él nos está planteando, ¿verdad? La posibilidad de que ser una buena tierra para una buena semilla. Entonces todos los días aprender algo nuevo, ¿verdad? Y si nosotros plantamos una semilla es porque va a crecer algo importante. A eso es lo que le llaman el árbol de la vida, ¿verdad? Que tiene múltiples ramificaciones, pero que en el fondo tiene un gran tronco y muy buenas raíces para poder fijarse en el suelo. O sea, tocar tierra, tener buena raíz y dar muchos frutos. Por eso habla de 30, 60 o 130 por 1, dice. 100 o 60 o 30 por 1. Habla de los frutos. Y bueno, básicamente es eso, ¿verdad? Dar buenos frutos. Por sus frutos los conoceréis, ¿verdad? Y escuchar la palabra de la bendición, del buen decir, ¿verdad? Porque esa es la única que te lleva por el buen camino, ¿verdad? La bendición. Si maldecís todos los días porque te levantaste, porque tenés sueño, porque tenés que ir a trabajar a un trabajo que no te gusta, si todo el día te pasás criticándole a tus compañeros, llevando y trayendo chismes, si todos los días vos en realidad lo único que escuchás es maledicencia, entonces tu vida es maledicente. Vos sos lo que reflejás. Lo que adentro existe, como es adentro es afuera. Lo que se ve es lo que sos realmente, y la gente que te ve habla de quién sos. Si sos maldecir, todo el tiempo te van a rechazar y se van a esconder de vos, ¿verdad? Seas hombre, mujer o lo que seas. Pero en realidad, el bendecir es el que nos lleva realmente a las buenas relaciones, a una inteligencia mental, emocional, física y espiritual, ¿verdad? Una inteligencia espiritual que armoniza

los cuerpos que nosotros aprendemos a manejar. Algunos dicen que son 4, cuerpo, mente, espíritu y emociones. Otro dice que son 6, otro dice que son 13 o 12, ¿verdad? Otro dice que son 7 como los hindúes, pero todos tienen más o menos la misma esencia. Aprender a entenderse quién soy, quién soy yo. Y soy una serie de cuerpos, mínimo 4 cuerpos. Después soy una serie de programas que me grabaron en la cabeza de 1 a 7 años, de 7 a 12 años, de 12 a 14 hasta los 21. Y después yo soy el que bajo los programas que quiero ver o convertirme. Finalmente, quién soy a veces es una maldición, porque la gente no sabe quién es, de dónde vengo, a dónde voy, peor, ¿verdad? Porque sos alguien que se deja llevar por la corriente, o alguien que sube a una barca y se deja llevar por el capitán del barco, ¿verdad? No sos capitán de tu barco ni mariscal de tu destino, ¿verdad? Entonces, ¿de qué estamos hablando? De la posibilidad de ser buena tierra, tener una buena semilla, buenas raíces, buen tronco, buenas ramificaciones y muchos frutos, frutos de bien, de bondad, que puedan alimentar a los demás. En fin. Pero Ivancito querido, hoy tenemos muchos invitados. Vamos a ver si logramos conexión con ellos, porque hay muchos temas. De todas maneras, empezamos con la tapa de los diarios. Agencia IP, agencia de noticias IP. ¿Qué dice IP? El diario del optimismo. Controles antidroga en el Silvio Petirossi generaron perjuicio por 15 millones de dólares. La Secretaría Nacional Antidroga implementa desde agosto del 2023 mayores controles y operaciones de inteligencia que permitieron desbaratar estructuras criminales e impedir el ingreso y salida de drogas, generando un perjuicio económico estimado en 15 millones de dólares. Fueron interceptadas diversas modalidades de tráfico, como encomiendas, correos internacionales y vuelos privados, lo que impidió principalmente la salida de cocaína de nuestro país y el ingreso de drogas sintéticas y marihuana premium. No sé si ustedes saben que del norte nos están enviando semillas de marihuana premium, ¿verdad? Que ellos están experimentando en los Estados Unidos, ya es legal en 3 estados. Ellos están experimentando con esa semilla, pero quieren utilizar la buena tierra del Paraguay para ese modelo, ¿verdad? Porque todos los años se exporta clandestinamente al Brasil y a la Argentina más de 30 a 50 toneladas de marihuana en la zona fronteriza. Así que Paraguay es un productor real de lo que ellos quieren. Y ellos quieren experimentar con la tierra paraguaya, según lo que dicen los propios de la SENAD. También la gente de Sumar, te cuento muy bien, si estás metido en el microtráfico, cuídate, porque ya tienen un servicio de inteligencia vecinal comunal que les ayuda a detectar la cantidad de gente que entra a una casa para retirar su paquetito de droga, ¿verdad? En este caso el chepi, ¿verdad? O la marihuana, o la cocaína, o el éxtasis y compañía, drogas sintéticas que vienen de Alemania o de Europa. Imagínate, usan a Paraguay para distribuir a Argentina y a Brasil. Es un gigantesco negocio. Seguimos, nuevo mercado para la carne en Asia tras gira oficial. Te cuento, por ejemplo, que la carne porcina a Filipinas se fue un paquete grande de exportación a Taiwán. Justamente vamos a hablar ahora dentro de un rato con el embajador paraguayo en Taiwán, donde hubo un tifón baby, ¿verdad? Y también sobre las relaciones que cumplen años en estos tiempos hasta el 10 de octubre. Relaciones Taiwán-Paraguay. Obras de corredor en el este para conexión con Puente de la Integración registran un 78% de avance. Ojalá se termine rápido, se hace falta ya. ¿Vos ves esa cámara del Puente de la Amistad? Todo el día está repleto ese puente. Repleto, da 2 filas para entrar, 1 fila para salir. Viceversa. Mucho comercio ahora en Ciudad del Este. Le conviene a los brasileros y a los argentinos. El Rally del Paraguay impulsa la industria de la indumentaria con colección oficial. Sí, el Rally está generando una efervescencia en la zona donde se va a realizar, creo que en la zona de Encarnación. Línea 155 brindó asistencia a más de 20.000 llamadas en su primer año de funcionamiento. Perfecto. Pasamos a Cáritas, el diario de la Iglesia Católica Apostólica Romana. Humanizar la atención sanitaria es cercanía y acompañamiento. Sí, señor, esto también es bondad, esto también es bendecir, dedicar

lo más sagrado de hoy en día, que es tu tiempo, porque casi no existe, a atender a alguien que está enfermo, hacerle compañía, orar por él o por ella y tratar de que con tu bendición pueda sanar, porque la energía que vos das con la oración no la perdés, la multiplicás.

Dice, con el torneo clausura de fútbol paraguayo, implementará reglas del último mundial. El reemplazado tendrá 10 segundos para salir. Si se demora, el que entra espera un minuto, castigado. También habrá límite de 5 segundos para saques de arco y laterales. Parece tenis ya tan ahora. Porque la televisión es la que manda, güey. Se hizo todo como para cobrar y tener efectivo, o sea. Ese VAR, por ejemplo, estará recaudando como loco. O sea, dice que no sé cuántas personas ven lo que ven. Lo que ve el VAR y le comunican y eso ya tiene su... genera su... cada tarjeta, cada... eso genera fortuna. Es un ingreso impresionante para ese organizador. Y ahora se va a implementar en todo el planeta. Yo lo que creo, mi querido Ivancito, que nos vamos rumbo a la dictadura del orden en el fútbol, ¿verdad? Va a dejar ese fútbol, ¿verdad? Se va a convertir en un ballet de de tarjeta y de falta y de compañía. Y como dice, hace 3000 años que dijeron, si quieres un país corrupto, llénalo de leyes. Y acá es, si quieres un deporte corrupto, llénalo de reglas. Ese sería, ¿verdad? El famoso balón, ese que toca, que no toca. Lo que hizo en realidad es anular jugadas, generar penales y cambiar la historia a favor de uno de los equipos, ¿verdad? Eso es lo que generó este nuevo orden, este nuevo modelo. 13.000 millones de dólares van a recaudar. ¿Qué tal, veo, Ivancito? No sé, ni el 0.0001% no te va a llegar a olla, lamentablemente. Pero saben generar plata, saben generar dinero, ¿verdad? De donde sea. La Nación. Vamos, La Nación. Municipalidades o municipales, Honor Colorado pone fuerza a su ofensiva electoral. Quieren pintar el país de rojo. No quieren perder en ningún municipio más. Les aviso ya. Ningún municipio más. De los 267 que hay, no sé qué. 277, algo así. 263 de Honor Colorado. ¿Qué tal? ¿Qué tal? ¿Qué tal? ¿Qué tal? Pintado de rojo el país. Gran partido, Inglaterra vence a Noruega y se instala en semi. El mejor partido de anoche fue el de Argentina, me vas a disculpar. Los dos últimos partidos. Va, ese Nembo sufrí primer tiempo, será. Ese es el síndrome de Estocolmo, te enamorás de tu... el que te castiga, ¿verdad? De tu captor. Porque Argentina es a los ciclón, ya ellos ganó, ¿verdad? Porque sobre los 45, o sea, el anteúltimo partido... era 3-2. Impresionante. Yo vi ese último final en 15 minutos. De mira, cambiaron, dieron vuelta y siguieron la siguiente etapa. Y ahora la misma cosa, ¿verdad? Anoche. Sufrimos como locos porque yo también soy pro latino, pro Sudamérica. Y es, yo quiero que Argentina gane el mundial. Sinceramente te digo. Pero bueno, vaya de puta. Ahora viene Inglaterra. Inglaterra es peligrosísimo. Pero no, no es tampoco la última limonada. Creo que Maradona le metió la mano de Dios, Ivancito. No sé si vos estás todavía por acá. Cuando le ganó Argentina a Inglaterra. Madre e hija ya se reencontraron. Este otro problema que están. 240 denuncias de personas desaparecidas que no se encuentran. Puede ser, veo. ¿Cómo una persona puede desaparecer y la sociedad no le busca, no le ayuda y no le encuentra? ¿Cómo pico 200, más de 240 denuncias? ¿Verdad? Eso ya es mucho ya. Y en este caso, la nena fue llevada por el padre a un viaje y supuestamente iban a ir a vivir a Chile. Eso es lo que es la violencia intrafamiliar cuando los inocentes pagan por los pecadores, ¿verdad? Dos ex amores que se enamoraron, se casaron, tuvieron familia y ahora se pelean porque es mío, es tuyo, es mío, es tuyo, o lo que sea. Realmente una pena, pero así es la realidad. Le rindieron homenaje a Orlando Gil. Desata furor en San Lorenzo. El portero de la Albirroja fue homenajeado en el Günter Vogel del Sportivo San Lorenzo. Qué bien será. Sí, hay un reconocimiento total. Y también nosotros ya empezamos a exportar jugadores. Dan Paraguay figura entre uno de los países con una cantera de futbolistas muy apreciada. Así que hay que aprovechar. Otra noticia positiva. En el predio de Mariano Roque Alonso se abre la Expo 2026. Fiesta de todos los paraguayos.
Muy productiva suele ser esa expo.

sobre todo en materia de novedades y posibilidades de saber y conocer lo que produce el país. Los ganaderos están felices. Dijeron que sinceramente están en su mejor momento porque están exportando todo lo que se puede. Y también Brasil está muy feliz porque nosotros somos un corredor de su carne para toda la exportación, ya que Donald Trump le bajó el pulgar, entonces le ayudó a Paraguay a exportar carne brasilera, de alguna manera como paraguaya, ¿verdad? Bueno, tenemos la capacidad de producir para dar tantas toneladas a todo el mundo, ¿verdad? Y es más, te cuento, para nuestra felicidad, que la carne de pollo, la de cerdo sobre todo, está muy barata, en algunos casos 19.500 el kilo, por ejemplo, pierna de cerdo, ¿verdad? Está buenísimo esto. Y la carne de vaca también se abarató a 25.000 el kilo, algunos cortes, ¿verdad? Que son bastante buenos. O sea que nuestra campaña de abaratamiento de la canasta familiar funciona. Funciona y se está convirtiendo en un índice de calidad de vida y en un índice de abaratamiento de los costos de los productos. También estuve recorriendo los pasillos de 3 supermercados y un mercado popular y están bajando los precios de los productos. Tengo que aceptar, ¿verdad? Yo era muy incrédulo del tema de BCP porque decía que le llevaban una canasta porque los precios no condecían, no eran los mismos que yo manejaba. Pero ahora me estoy dando cuenta con unos cartelitos que dice 6.000 guaraníes, ahora 4.500 o 5.000, por ejemplo, ¿verdad? Eso es interesante. No bajaron todavía el precio de del petróleo ni del combustible. Y ahí vamos a tener problemas porque ya Estados Unidos e Irán se cansaron de negociar. Terminó ya el entierro de su mártir principal, ¿verdad? El Ayatolá. Entonces ahora empezaron otra vez la guerra con todo en Hormuz. Irán bombardeó un tanque yemení, creo que era, y entonces Estados Unidos atacó 140 y 170 bases en la zona de Irán. O sea, guerra total. Chao, petróleo otra vez. Y eso es lo que pasa, pero lo que dicen los economistas mundiales, que Donald Trump es un presidente de Wall Street porque él usa la bolsa para beneficio propio. Cuando el mercado te vende a $1, él compra. Cuando él patea el tablero, sube a 10 y ahí vende. ¿Cómo no va a tener la fortuna que tiene? Sabe manejar el nuevo orden mundial, donde manda el capital. Así nomás. Y me parece que yo creo que todos tenemos que aprender un poco a hacer ese tipo de transacciones, ¿verdad? Tener un piso en la vida, o sea, tener tu ingreso que pueda pagar tus implementos básicos, como el caso de los 3 millones y pico que te da ahora el sueldo mínimo, que es lo mínimo, ¿verdad? Y con ese vos, 100.000 guaraní por día, por ejemplo, es lo que te da para vivir, ¿verdad? Y ojalá, no es fácil, pero ojalá se pueda. Paraguay está entre uno de los países con más alto valor del salario mínimo, ¿verdad? Y también el presidente de la República reconoció nuestra campaña de que son los productores de la República. O sea, el que planta, el que usa la tierra, planta, el que industrializa y el que da servicio. Esos son los que hacen la República. Y el Estado le saca el 10-10-10 para poder administrar su mala redistribución de la riqueza y su administración de socios, socias y socies en todo el esquema que son sus acólitos y que son lo que le llevan a ese lugar de poder, ¿verdad? Sus partidarios. Rojo, azul o colorinche. Todos tienen el mismo modelo. La democracia pues es así. El gobierno de una minoría que reparte los cargos del presupuesto general de gasto de la nación. Y nosotros todos los meses aportamos nuestro IVA, nuestra renta o lo que sea. Así que esa es la realidad. Sostenemos un sistema corrupto. Nosotros mismos, lamentablemente. En todo el planeta. No te creas que acá nomás. España le está. Mira, España está que arde con el tema de su político corrupto. Estados Unidos y Paraguay aliados por la libertad. ¿Qué dice? Robert Alter, encargado de negocios de la embajada de Estados Unidos en Paraguay, recuerda el hecho. Avance industrial. Queremos ser el mejor socio regional, dice nuestro viceministro o ministro de Industria y Comercio, Marco Riquelme, titular del MIC. Sí, señor. Vamos a última hora. Timore. Inician la incorporación gradual de contratados en caja fiscal. O sea, ya empiezan a aportar.

Se estiman 80.000 funcionarios, pero la inclusión depende de cada entidad y contrato. El proceso se extenderá hasta el 2028. El efecto busca contener el déficit, o sea, necesita mayor inversión. El ministro de Economía dijo que esperan disponibilidad para enfrentar demanda y reducir la pérdida. Muy bien. Ciberseguridad. Hay todo un artículo sobre el ataque de China que no se produjo en un solo día, según Última Hora. Era un ataque cibernético, ¿verdad? Donde Paraguay resultó atacado, y sobre todo en las instituciones del Estado, una vez más. Evidencia en plan de predominio oficialista en la Contraloría. Y sí, estos pues son organismos supuestamente de contrapoder, o sea, donde la oposición debería tener su espacio y exige presencia, pero probablemente le van a dar a su Contraloría, ¿no? Es el problema del mapa político. Cuando vos tenés un sistema DONT, ellos dividen el mapa político, todo lo que son las instituciones del Estado, y entonces le van entregando algunas instituciones a la oposición. Si la oposición está muerta y no tiene gente, porque no tiene votos, entonces no lleva su pedazo de la torta. El sistema DONT es parcialmente se le da viceministerio, Contraloría, Fiscalía, todo lo que vos quieras. Pero todo lo que recibe el presupuesto general de gasto de la nación está politizado. ¿Por qué? Porque los políticos son los que ingresan a administrar la industria sin chimenea del Paraguay, que es el Estado. El Estado es el que produce 2 billones de dólares para gastar por año. Y encima otra vez se acumula la deuda externa y se acumula la deuda interna. O sea, Paraguay gasta esa cantidad de fortuna que no se ve. Y si se ve poco. Porque impacta solamente en el sector del clientelismo político. Esa es la realidad, no impacta a nivel nacional. Esa es la política. Desinterés de los jóvenes genera escasez de los mandos medios. Es interesante este tipo de análisis porque lo que estamos notando es que los jóvenes quieren utilizar el mundo digital para tener un impacto económico rápido. Quieren ganar rápido en poco tiempo y trabajando poco, ¿verdad? Los que están entrando al mercado laboral. ¿Y todo por qué? Porque hay una burbuja de la empleabilidad del TikToker, del influencer y de lo que vos quieras llamarle dentro del sistema digital. Todo es falacia. Y vos podés tener una curva ascendente, pero podés bajar, así como el Bitcoin también. Se cae y perdés. Entonces tenés que aprender a modular tu nuevo formato laboral. Joven, te estoy hablando, ¿verdad? ¿Por qué? Porque no va a ser fácil. Otra cosa que se nota es que están proponiendo y están informando y comunicando sobre la pérdida de cierto tipo de empleos. Sí, señor, toda la vida pasó lo mismo. Cuando nació la radio, pasó lo mismo con la radio. Se creía que el diario iba a morir. No. Se lee diario a través de la radio y cuando vimos el canal de televisión se pensaba que la radio iba a morir. No, todo tiene su público. Y ahora que hay el streaming, que mucha gente dice que ya no ve televisión, no escucha radio, que ya tiene su pendrive o su celular y ya tiene su lista de música que va a escuchar y su programa que quiere ver y el scroll, el famoso scroll que es el celular, ¿verdad? Eso también está generando un nuevo mundo y un nuevo mercado. Está ganando mucho dinero ahí. Así que es posible, pero tenés que ver exactamente cuál es tu producto para poder vender y quién te va a pagar por lo que haces. Llámese plantar, cosechar, vender en el mercado, industrializar, convertir en jugo o hacer publicidad del jugo en materia de servicio, ¿verdad? Esa es la cadena productiva. O encontrar una beta, como el caso de los técnicos, ¿verdad? Mando medio, que están ganando mucho más de lo que gana un ingeniero. Te vas a estudiar a Harvard y venís no tener trabajo. Porque tenés que incluir tu marketing personal, tenés que incluir tu cadena de labor y tenés que incluir tu servicio y convertirte en alguien que vende su propio producto. Ahí sí puedes tener mercado. Muy bien. La Expo 2026, potencial productivo, abrió sus puertas con foco en la economía del sector el agro. Última Hora define su política sobre el uso de la IA. Muy bien. La tribuna. Vamos a la tribuna. La Expo muestra el potencial al país uniendo

El capital y el trabajo, dice la tribuna. La Expo Paraguay ARP 2026 abrió oficialmente sus puertas a Mariano Roque Alonso con un mensaje de respaldo al sector productivo y cifras que reflejan la magnitud de la mayor vidriera económica del país. La muestra reúne a 250 empresas, más de 1.500 marcas y cerca de 2.400 animales inscriptos, mientras la organización apunta a superar los 24.000 millones de guaraníes alcanzados en los remates de la edición anterior. Abajo a la izquierda, la niña Magnolia retornó al país y la fiscalía imputó al padre chileno y a la abuela. El padre chileno vino a llevarle a la criatura, pero no pudo. A esa edad, la justicia le otorga a la madre el derecho a la tenencia, ¿verdad? Por lo general. Salvo que la madre sea un lugar inseguro para la criatura. Preparan base para la edición 2026 del Gran Mundial de Rally de Itapúa. Va a estar fuerte este. Espionaje de Pekín y el silencio de grupos políticos. La denuncia de Paraguay y Estados Unidos sobre ciberespionaje atribuido a China exige una respuesta firme. El silencio de sectores políticos y el respaldo mediático al 5G de Pekín debilitan la soberanía digital y comprometen la seguridad nacional. Este es un problema de quién te vende los 5G. Es lo mal que está entrando con todo acá, ¿verdad? Porque está dando satélite a todas las zonas donde no llega el internet, sobre todo a escuelas, ¿verdad? Y áreas productivas, ¿verdad? Porque todo el mundo va a usar eso. Y a partir de ahí instaló una app, ¿verdad? Que se llama Ganar. Y esa app es el que va a hacer seguimiento de la trazabilidad del ganado. Te puedes imaginar 13 millones de chips, ¿verdad? Para que las vacas puedan saber. Vos puedas saber si a qué hora se levantó, a qué hora desayunó, a qué hora comió su sal, a qué hora tomó su agua, a qué hora orinó, defecó, a qué cuántos kilos engordó, a qué hora se fue a comer pasto, a qué hora entró al establo. Ese es un nivel de productividad total. O sea, hoy en día, te soy sincero, son más importantes los animales de comestibles que los seres humanos, compañeros. Viven mejor que nosotros. Vida de perro, ¡ja! No sabes lo que es la vida de perro últimamente. La peluquería del perro, los remedios del perro, la perra, los gatitos. Ellos, y ahora ya no, las nuevas generaciones ya prefieren tener animales de estima que criar hijos. Y hay un estudio que sacó Estadística y Censo, ¿verdad? Que dice luego que las nuevas generaciones ya no van a tener hijos, solamente van a dedicarse a producir para satisfacer sus necesidades básicas, ¿verdad? Que es una buena vida. Así está la cosa. Imagínate que en Vietnam la caída de las cifras de la humanidad creciente se fue al mazo. Están pagando por cada hijo. Antes era prohibido tener hijos, ahora están pagando porque están pasando ya a la senectud, ¿verdad? A la tercera edad, y ya prácticamente se volvió improductivo, ¿verdad? Entonces están generando una nueva política de premiación a aquellos que quieran tener hijos. El Nacional, concentración de poder en el JUEM y el Consejo pone en duda la independencia de la justicia, advierte. Te voy a decir una cosa, no seas ingenuo o ingenua. El Poder Judicial jamás fue independiente. El jurado de enjuiciamiento de magistrados mucho menos. La Fiscalía ni qué decir. Todos los organismos que dependen del presupuesto general de gasto de la Nación tienen una incidencia del Poder Legislativo. Senadores y diputados son los mayores accionistas de ese modelo. Y el Poder Ejecutivo ni qué decir, porque una llamada como hizo Donald Trump con Infantino y la cosa cambia, ¿eh? Una llamada y la cosa cambia. Entonces no sea ingenuo o ingenua. El Estado está administrado por el poder político de turno, o sea, el que ganó las elecciones con un 35% de la realidad, en un 54% de participación. Esa es la realidad nacional. O sea, la minoría del 35% es la que se reparte la torta de la industria de sin chimenea que es Paraguay. Con el Estado, ¿verdad? 2 billones de dólares cash es lo que recibe el Estado, y eso reparte. Y el que está con el carnet rojo tiene el 70% del sistema.

0: reparte el que tiene el carné azul de varios sectores, tiene el 20% y el resto se divide el 10% de esa torta. Así nomás. Estamos hablando de poder ejecutivo, legislativo, judicial, contrapoder, organismo de control, gobernaciones y municipios. Así es en todo el mapa electoral, en todo el mapa administrativo y en toda la gestión de todos los estados. Y ampliar la Argentina es peor. Ampliar Brasil, ni qué decir. Cuanto más grande, más dinero recauda. Los índices de pobreza es lo que nos bajan así nomás. Eso es lo que tenés que tener en cuenta. Por lo tanto, tenés que ser productivo en esta vida, por lo menos para autogestionar tu vida y pagar todo lo que vos gastás, ¿verdad? Y si te da la capacidad de ahorrar, ahorrá, porque en la vejez van a quebrar todos los sistemas de jubilación y vos tenés que generar tu propia jubilación. Abrí ya una cuenta y 30 a 40 años ahorrar lo que puedas, porque de ahí vas a sacar para tu vejez. Ya te aviso ya. Va a ser muy difícil que las cajas de jubilaciones se sostengan, porque cada vez la deuda crece más. Cambiaron el modelo, por aún no funciona. La caja municipal hace 3 meses que ya no cobra ya atrás. La última vez que cobró fue hace 3 meses atrás. Imagínate tampoco cómo está la situación. Y encima, abuelo pobre, se van muriendo los perros. Las perras, por así decirlo, ¿verdad? Porque así nos llamamos nosotros. Este es lo que en alguna vez nos conocimos, ¿verdad? ¿Por qué? Porque llegan a una edad que dicen, ¿para qué? Pues si yo no tengo nada que hacer, no trabajo, no cobro, no tengo plata, vivo de mi familia, vivo de mi gente, le creo problemas. Tajántena, vaya tratando, vengan a buscarme, ya nos vamos ya. Y ahí viene su socio, su socia, sus familiares, y ya termina la cosa. Aprieta el botón del final de la vida. Vos tenés un botón que apretar, el botón verde, ya chupé, o la pildorita azul, seguí viviendo, te salvá de cualquier cosa y no te morí, salvo que sea tu hora. Pero si apretaste el botón rojo, te vas apagando, te vas secando y te vas muriendo. Porque el botón rojo que descubrieron los propios científicos, ahora no lo digo yo, estoy diciendo un canal nomás de transmisión. Busca en YouTube y vas a encontrar el botón para apagar la vida. Te vas a dar cuenta de lo que estoy hablando. Seguimos con el Nacional. Superbacteria expone deuda de salud pública, reclama mayor investigación y acceso a medicina adecuada. Desde Horacio Cartes hasta el último Juan González está pidiendo que solucionen 4 problemas nomás de la salud, 4 nomás, ¿verdad? No es ese que me vas a hacer un hospital de $500,000 y al final no tiene médico, no tiene sistema de atención, colapsó el concerto, no tiene remedio y tiene una malísima atención. Entonces, ¿qué le pedimos a la salud? Si hay un lugar donde te pueden atender como USF, primera antesala de lo que es la medicina, que funcione, que se vaya el médico, la médica o los médicos, que te atienda en tiempo y forma, no hay que estar esperando de 4 o 5 horas, te va a las 3 de la madrugada y salir a las 11, las 12, ¿verdad? Que te atienda y que te dé la receta, pero que la receta tenga remedio en la farmacia, no en la farmacia privada, en la farmacia pública, donde todos los años se gasta fortuna, miles de millones de dólares para que vos recibas tu remedio. Finalmente no hay, o revenden, ¿verdad? O contrabandean. Entonces es un negocio peligrosísimo. Entonces finalmente lo necesitamos, un buen servicio de salud, igual que en la educación, en la seguridad, en el empleo y en todo lo que el Estado supuestamente te ofrece, pero es carísimo. Pagás impuestos y tasas y no ves la recompensa. Vas a pagar en el municipio, pagar en la gobernación, pagar en el presupuesto general de gasto. No se ve, no se reditúa, no vemos nosotros lo que es bueno. Yo te voy a decir nomás algo: recorre el Gran Asunción, recorre las rutas y los caminos, mar de bache. No se puede andar. Te caen pozos cada vez más grandes. Y hay calles que ya son, no sé, ya intransitables. Entonces, algo no funciona en este modelo. El Nacional, seguimos. Un ratito me llama el embajador de Taiwán. Buen día, embajador. ¿Cómo estás? Estamos al aire, pero... Te
1: ¿cómo
0: llamo?
1: Está, mi querido?
0: Bien, avisame, gracias.
1: Ya estoy atento, eso te quería decir.
0: Sí, 8:45. Bueno, ya estamos luego. Ahora ya te llama enseguida, ¿te parece? Leo 2 tapas y ya entramos.
1: Decime, sí. ¿Audiovisual también?
0: Sí, es televisión y radio. Ajá. Sí.
1: Ok.
0: Dale, sí, sí. Dale, querido.
1: Estoy atento.
0: Dale, muchas gracias, por favor. Ya quería escuchar, pues.

0: ¿Vos sabés qué pasó rápido? Y 43 ya será. Yo le dije pues 8:45. Métele nomás, Ivancito. Termino con el Independiente y no importa si es. Expo Paraguay 2026 abre al público, dice el Independiente. Conquista carne porcina paraguaya, ingresa a Filipinas y abre mercado en Asia. Expansión, exportaciones avícolas superan los 8,6 millones en el primer semestre. Los pollos voladores y los chanchos se van en avión, será en barco. Venezuela, la cifra de fallecidos por los terremotos supera 4.300 personas. Se va a llegar a 5.000. Y más de 17.000 desaparecidos y 6.000 rescatados, según el informe que dieron. Conflicto, persisten presiones y tensiones entre Estados Unidos e Irán y el fracaso del acuerdo de paz. Fracasó ya eso. Y por último, lo bueno, Delpi. Lo bueno, selección paraguaya ganó medalla de bronce en la Copa Mundial de Fútbol Unificado 2026. Jamás importó. ¿A quién no le importa el fútbol unificado? La selección nacional es lo que nosotros queremos que llegue a la final. Nunca nos van a llegar. Nunca. ¿Por qué? Nosotros somos para cuarto, para octavo de final nomás. Y hasta ahí llega nuestro espíritu, lamentablemente. Espíritu de perdedores tenemos, ¿verdad? Claro. Te das cuenta que es un mecanismo y un sistema en donde solamente puede quedar uno en la punta. Segundo, llorando, rechaza su medalla. Tercero y cuarto, ni qué decir. La Expo Paraguay ARP 2026 abrió oficialmente sus puertas. Orlando Gil fue reconocido como hijo directo de la ciudad de San Lorenzo. Ya estamos con el embajador. ¿Eh? Falta todavía una pequeña conexión. Y acá Orlando Gil está al lado de un Terians, un león con su garra guaraní. Interesante está. Otra cosa más antes del enlace. Ah, me falta ABC, ¿verdad? Saltan evidencias de acomodo de IPS para depósito. Bueno, formalizan acusación de caso de campaña sucia contra el MITIC. Artistas mantienen las bonificaciones a ministros. Petropar cree que todavía no es tiempo para hablar de otra suba. Salud alerta ante aumento de casos de virus sincitial respiratorio. Vergonzosa situación de la basura en el Gran Asunción. ¿Ya está? ¿Se escucha? Buen día, embajador.
1: Buen día, Edward.
0: ¿Cómo estás?
1: Feliz de escucharte.
0: Ahí ya es noche, sí, ¿verdad? Sí, sí, 12 horas de diferencia tenemos.
1: 11 horas. Ahora acá son las 8 menos cuarto, pero es totalmente ya oscurecido, ¿verdad?
0: Sí.
1: Ya es de noche.
0: Y qué bueno.
1: Se nota la gran diferencia entre hoy y ayer, que ayer era... parecía un pueblo fantasma esto, nadie en la calle,
0: sí.
1: Hoy sin embargo se recuperó ya toda la actividad.
0: ¿Qué pasó con el tifón, che? Hubo un tifón, ¿cómo pasaron con eso?
1: Bueno, la verdad que el alerta meteorológico viene ya desde hace varios días y sí, efectivamente ayer nosotros cerramos la embajada por recomendación de las autoridades, todos los servicios públicos fueron suspendidos viernes, sábado, ante la inminencia de que se incorpore al territorio taiwanés este fenómeno atmosférico, ¿verdad? Que,
0: sí,
1: que es muy peligroso.
0: Sí, sí.
1: Y efectivamente, según el reporte del Ministerio del Interior, de las 14 horas de hoy, en coincidencia con el del Centro de Respuesta a Desastres que tienen acá en Taiwán, no hay ningún fallecido ni desaparecido.
0: Ah,
1: pero sí hay 135 heridos, hay 3.163 eventos que son de árboles caídos, vehículos dañados, caída de columnas, pequeños incendios, letreros publicitarios caídos, pero entre los 100, digamos 135 heridos, no hay ninguno de gravedad. Todos son eso de caídas de motocicletas, golpes con objetos, cortes, lesiones durante el paso cercano del tifón, ¿verdad? Y lo que sí también el Centro de Respuestas a Desastres reportó que ellos preventivamente evacuaron a 14.476 personas. Es decir que también algo muy significativo es que, por ejemplo, en el aeropuerto de Taoyuan, que es el aeropuerto, la puerta principal de entrada a Taiwán, se suspendieron 552 vuelos.

0: vuelos. Y muchos más también en los diferentes aeropuertos del país.
1: Sí, sí.
0: Y en fin, lo que también tengo que destacar es la preparación que está prevista acá para este tipo de fenómenos, porque en realidad que no son esporádicos, ¿verdad? Es decir, ahora por ejemplo estamos en temporada de tifones, de julio, agosto y septiembre, ¿verdad? Y son fenómenos importantes, por ejemplo la infraestructura básica, el ferrocarril se suspendió, el tren bala, que es el tren de alta velocidad, se suspendió, y el evento en sí consiste en vientos muy fuertes y en mucha lluvia, de eso se trata. Por eso es que hasta ahora existe la posibilidad de que haya deslizamientos y nosotros seguimos en estado de atención, sobre todo interesado en nuestros connacionales. De hecho, la embajada está en comunicación permanente con los paraguayos que residentes acá. Nosotros el viernes no tuvimos oficinas por disposición de las autoridades de Taiwán, se cerraron todos los servicios de administrativos y comerciales. Y el sábado, que para nosotros fue ayer sábado, tampoco hubo actividad pública, ¿verdad? Ni privada, todo estaba cerrado. Y nosotros estuvimos atentos y seguimos estándolo en situación de atención, porque hasta que la alerta finalmente se levante. Y te quería hacer un comentario también que viene al caso.
1: Sí, sí, claro.
0: Anoche teníamos que asistir al concierto que ofrecía Berta Rojas, nuestra célebre concertista que está en Taipei, y ese evento se tuvo que posponer para el próximo, para mañana, para mañana lunes a la noche, así que esperamos verla a nuestra compatriota Berta Rojas brillando en Taiwán.
1: Fantástico.
0: Y en fin, por otro lado, está todo bajo control, todo tranquilo, y destaco nuevamente la gran capacidad de respuesta que tienen los servicios de emergencia en Taiwán, ¿verdad? Son situaciones que ellos, de hecho, la tienen que enfrentar con frecuencia prácticamente y están preparados para eso.
1: Correcto. Ahí el sistema de emergencia es muy importante porque suelen tener temblores, a veces terremotos, ¿verdad? Sí, y suelen tener esta temporada de tifones que entra muy fuerte en esa región.
0: Así mismo. Esta vez fue tifón, que así como bien lo señalás, son vientos huracanados con mucha lluvia, pero también a veces se presentan los eventos de movimiento de suelo, ¿verdad? Es decir, terremotos.
1: Sí, ahí justamente estamos viendo.
0: Otra característica, pero igual de dañinos.
1: Sí, no, impresionante. Y las imágenes que están viniendo allá, incluso en algunas regiones del continente, en China,
0: hizo volar
1: el viento. Y hay una imagen de una nube, parece una nube nuclear, que se instala en forma de campana y destroza todo lo que hay a su paso, tipo tornado lento.
0: Y sí, y así es. Son fenómenos naturales que no se pueden controlar más que cuidarnos de que los daños no sean irreparables, ¿verdad?
1: Sí.
0: Así que
1: bueno, ahí tengo también otro tema, embajador.
0: Te quería decir, Edward, que hoy para nosotros es una fecha muy significativa porque se cumplen 69 años de relacionamiento diplomático entre Taiwán y Paraguay.
1: Exacto. Y eso también te quería preguntar, ¿cómo van a festejar eso?
0: Y ya lo estamos haciendo desde hace varios días, pero el festejo central, digamos, va a ser mañana, lunes, que para nosotros va a ser lunes 13, a la mañana, donde voy a tener el honor de cumplir una instrucción directa del presidente de la República y le voy a imponer en nombre del presidente condecoraciones a dos altos generales de las fuerzas militares de Taiwán, que son el comandante de la Fuerza Aérea y el comandante del Parque Logístico de la Aviación del Ejército. Son prestigiosos jefes militares que van a recibir formalmente la condecoración otorgada por el presidente de la República, ¿verdad? Así que es para nosotros un acto muy significativo. Y además de eso se va a realizar en el marco de la celebración del aniversario 69 de las relaciones diplomáticas Taiwán-Paraguay.
1: El año que viene, 70 años, van a tirar la casa por la ventana, dicen.
0: Y mira, yo tengo una ilusión muy grande con respecto a eso, Edward. Sí.

0: Resulta ser que el próximo año, es decir, que el 12 de julio del 2027 se cumplirán 70 años de relaciones. Y si las cosas se acomodan como yo sueño, ¿verdad?
1: Sí.
0: En ese momento va a estar en situación de finalización y para inauguración el edificio de la Universidad Politécnica Taiwán Paraguay que se está construyendo, como
1: Sí.
0: vos sabés, en el predio que está en Iguazú, ¿verdad?
1: Sí.
0: Así que sería una excelente ocasión de celebrar 70 años de relaciones con uno de los logros que, desde mi punto de vista, es el más importante entre lo que se ha construido, digamos, entre Taiwán y Paraguay en estos 70 años, porque ese es una conquista, esa universidad es una conquista que va a permanecer en el tiempo y que ya está dando sus frutos. Más de 300 chicos e ingenieros paraguayos ya egresaron con títulos de Taiwán, es decir, de primer mundo. Y ¿quién crees conoce la falta que hace a Paraguay ese talento ya con nivel internacional para el momento que estamos viviendo, ¿verdad?
1: Sí.
0: Y nosotros pretendemos inversiones, nosotros pretendemos que Paraguay sea la base de empresas extranjeras y ahora también ya le vamos a poder ofrecer recursos humanos propios para esas inversiones en Paraguay, que son los ingenieros. Vos sabés que la universidad tiene cuatro carreras de ingeniería: ingeniería civil, ingeniería electromecánica, ingeniería informática e ingeniería industrial. Así que es una gran oportunidad que tienen nuestros jóvenes también, que con gran esfuerzo se han recibido acá en Taiwán,
1: Sí.
0: y los otros que están en la universidad, que van a seguir el mismo camino, ¿verdad?
1: Sí.
0: Y si tienen dentro de un año la posibilidad de estudiar en un edificio, en una infraestructura como la que se está construyendo, yo creo que cada vez va a ser mejor, cada vez va a tener mejor perfil, tanto la universidad como sus resultados, ¿verdad? Que son los chicos paraguayos que estudian ingeniería.
1: Correcto. Yo creo que nosotros estamos encaminados hacia una buena inversión en el mundo tecnológico, que es el presente y el futuro, y ahí donde nosotros tenemos que apostar con la juventud, ¿verdad? En la
0: Sin
1: inteligencia
0: duda.
1: artificial, en la inteligencia humana, en los talentos humanos, en la creación de nuevas apps que den servicio, en la producción de chips, en una instalación completa de Taiwán acá para hacer el hub de distribución de Brasil, Argentina, Uruguay y otros asociados de todo lo que la tecnología taiwanesa puede enviarnos acá a Paraguay y de acá al mundo, ¿verdad?
0: Sí, Edward, vos estás como todo, ¿verdad? Estamos en conocimiento de la visita del presidente Santiago Peña en 7, 8, 9 y 10 de mayo, es decir, hace apenas 2 meses, a Taiwán.
1: Sí.
0: Y esa visita tuvo muchísimos frutos. Voy a comenzar por señalar el tema que lo mencionaste recién, el tema
1: Sí.
0: de la informática, de la inteligencia artificial y el centro de datos. Se firmó un acuerdo con Taiwán, un memorándum de entendimiento para la creación de un centro de datos, un data center de dimensiones extraordinarias, aprovechando la alta tecnología que tiene Taiwán, como bien lo señalaste, con la cantidad suficiente de energía de que dispone Paraguay, que tampoco es poca cosa, ¿verdad? Es decir, que es una gran cosa que no existe en muchos lugares del mundo. Y Paraguay, afortunadamente, cuenta con esa energía. Esa energía aplicada a la tecnología taiwanesa y con la inversión que se está programando para el centro de datos va a ser una inversión ya de una envergadura mundial, Edward. Espero que todo marche bien, que todo se vaya haciendo en sus plazos y pronto, pronto digo yo, porque en los tiempos de estos proyectos, meses o años no significan casi nada, ¿verdad?
1: Claro.
0: Y pronto Paraguay puede ser la sede de un centro de datos de nivel mundial, aplicando, como te repito, la tecnología de Taiwán y la combinada con la energía de Paraguay. Así
1: Brillante.
0: que esa es una gran noticia. Y otra cosa,
1: Sí.
0: hablando de la visita del presidente Peña, se concretó lo que se venía trabajando ya hace un buen tiempo, que es la habilitación del mercado taiwanés a la carne de pollo, a la carne aviar.
1: Sí, vi la
0: Y tal cual.
1: exportación.
0: ¿Perdón?
1: Vi la exportación, digo, Pechugón envió 8 toneladas o algo así. Y subió 8 mil millones, no sé qué.

0: la inversión de Taiwán hacia Paraguay. Me parece fantástico.
1: Vos sabés que es una gran noticia. Cuando nosotros, cuando se concretó esa apertura del mercado, lo primero que hicimos con Giselle es programar, y le menciono a Giselle porque ella es la que más me ayuda y está trabajando con el sector privado taiwanés para fomentar la inversión de Taiwán en Paraguay, ¿verdad? Entonces con ella hicimos un plan y la semana pasada nos fuimos a visitar en la ciudad de Pingtung, muy al sur de Taiwán, en la punta hacia el sur, unas empresas industriales que procesan el pollo,
0: El
1: que
0: pollo.
1: son de nivel mundial estas empresas.
0: Sí.
1: Y vimos todo, hicimos conocer a las empresas paraguayas, que de hecho ya estuvieron también representadas en aquel foro que se organizó con motivo de la visita del presidente Peña en mayo. Y ahí desarrollamos todo lo que se llama marketing. Estamos actuando como vendedores acá
0: Sí.
1: para hacer conocer el producto de paraguayo de alta calidad, que es la carne aviar, ¿verdad? Y
0: Sí.
1: que ellos tomaron con muchísimo interés, anotaron todas las informaciones, y el tema es que ahora van a estar en contacto con los productores, ¿verdad? Con
0: Sí.
1: nuestros productores de pollo. Y esta conquista se junta a la ya lograda de la importación desde acá de carne vacuna y carne de cerdo, ¿verdad? Que afortunadamente tienen muy buena entrada en Taiwán. Es muy prestigiosa la carne paraguaya,
0: Sí.
1: supera con creces todos los exámenes de sanidad, de calidad. Es decir, que puede decirse que ellos, los productores de exportadores de carne de vaca y de cerdo, abrieron un buen camino para
0: Sí.
1: la carne de pollo, ¿verdad?
0: Sí,
1: Y,
0: correcto.
1: en fin, es
0: Ahí te quiero
1: una.
0: pedir algo, embajador. Te quiero pedir
1: ¿Cómo
0: algo.
1: no?
0: Sí, mira,
1: ¿Cómo no?
0: yo suelo probar la tilapia, el pacú y el surubí de mi amigo taiwanés, ¿verdad?
1: Correcto.
0: Espectacular, no sé cómo te explico. Y
1: Sí.
0: yo también consumo sardina de Europa, ¿verdad? Y atún
1: En Noruega.
0: de Tanganica, no sé cómo te explico, ¿verdad? Si nosotros comemos eso, quiere decir que nosotros
1: Sí.
0: podemos exportar también la carne de pescado empacada, empaquetada o congelada, porque es de primer nivel, embajador. Me parece que esa parte, lo que te quería pedir es si se puede abrir un canal de investigación y negociación para que Paraguay pueda exportar carne de pescado también a esa zona. No sé si va a funcionar.
1: Pero claro que sí. Y voy más. Tengo entendido que ahora en Itapúa hay una fábrica de inversión argentina que está trabajando sobre mariscos también.
0: Sí,
1: Dicen
0: tenés
1: que.
0: razón. Exporta marisco a toda la región. Sí, señor. No
1: Y
0: tenemos
1: por
0: mar, pero
1: eso, por
0: exportamos
1: eso.
0: marisco.
1: Entonces, es una cosa fantástica, ¿verdad? Que Paraguay exportando marisco es una
0: Sí.
1: cosa así ideal,
0: Sí,
1: que no nos
0: señor.
1: hubiéramos imaginado hace poco, ¿verdad?
0: Sí,
1: Y
0: señor.
1: claro que en ese tren de cosas, también promocionar la producción paraguaya. Es más, Taiwán es testigo o es responsable, diría yo, de
0: Sí.
1: la calidad de la piscicultura paraguaya. Ellos nos ay han ayudado de hace mucho tiempo en los alevines de tilapia, de pacú, de surubí. La misión técnica de Taiwán en Paraguay está muy activa en la enseñanza a nuestro compatriota de cómo se hace el trabajo de cría de los peces.
0: Sí,
1: Así que eso unido al concepto industrial, porque para eso necesitamos empresas que se ocupen, ¿verdad? Entonces puede ser un gran avance para que los productos del agua también podamos nosotros, por más que seamos mediterráneos, exportar de nuestro país acá, que es insular, ¿verdad? Así que es una gran idea,
0: sí.
1: pero yo creo que todo puede funcionar cuando hay patriotismo, cuando hay dedicación, cuando se trabaja en serio. Taiwán es un país donde la seriedad y el compromiso son el primer requisito para comenzar a hablar.
0: Sí,
1: Por eso
0: correcto.
1: yo digo que se
0: Otro
1: haya
0: pedido, embajador.
1: probado.
0: Otro
1: Señor,
0: pedido. Estoy
1: dale.
0: pechero hoy, estoy pechero, pero eso es
1: Sí,
0: productivo porque
1: dale.
0: con tu
1: Claro.
0: inteligencia y tu capacidad yo sé que vas a conseguir. Viste que en la región están muy especializados en materia de salud, ¿verdad? y están diseñando unas computadoras con televisor en donde las personas se van a presentar su cédula de identidad y se toma la presión, la temperatura, te hace un análisis básico incluso de...

0: sobre la piel nomás, de azúcar, colesterol y un montón de cosas. O sea, una especie de hospital y mecanizado que vos podés encontrar en cualquier shopping, en cualquier lugar, y te podés hacer un diagnóstico rápido, digital y computacional. Eso también te pediría en el futuro, ver si podemos tener una o dos máquinas experimentales acá, embajador.
1: Sí, claro que sí. Mira, Edward, hay una institución que es como la institución financiera, digamos, de la cooperación taiwanesa, que es la ICDF, ICDF, que es la Fundación para el Desarrollo y la Cooperación Internacional de Taiwán, que permanentemente está becando, invitando a profesionales de nuestro país en diferentes profesiones, en diferentes especialidades, ¿verdad? Uh-huh. Precisamente hay médicos que la semana pasada o antepasada estuvieron tres médicos que son directores regionales de grandes hospitales en Coronel Oviedo, en Ciudad del Este y en Encarnación. Ellos estuvieron haciendo un curso muy interesante, se fueron reentusiasmados y con muchos planes de aplicar en Paraguay conocimientos de alta calidad que obtuvieron acá. La próxima semana también vamos a recibir a un profesor universitario de medicina de Paraguay muy prestigioso. Y eso que vos planteás, que es realmente muy, muy necesario y muy útil, son ellos precisamente los médicos los que más pueden ayudarnos a explicar y a hacer que eso sea posible, ¿verdad? Porque son los responsables de la salud y son los que más manejan esos temas. Nosotros estamos para gerenciar y para impulsar todos los proyectos que beneficien a Paraguay y que sean posibles llevarlo adelante con Taiwán. Así que tener toda la razón sería el sistema GIS. De hecho, Edward, es un gran adelanto, ¿verdad? Sí. Que más de 1.400 instituciones de salud, sí, cuenten con un sistema en el cual los datos de una persona que consulta en Vallemí, sí, pueda saberse en el acto en Encarnación o en Pilar o en, sí, San Juan de Pomuceno, que en todo el país, en toda la red estén disponibles los datos de un paciente, y que eso funcione en más de 1.400 centros de salud. Ese es un gran adelanto, y eso también tenemos que agradecerle a Taiwán.
0: Sí, señor.
1: Y este hospital gigantesco que se está construyendo en ¿cómo se dice? En Costanera Sur, que va a ser el gran hospital de Asunción.
0: Sí.
1: Yo estoy seguro que ese va a ser un hospital con los más altos adelantos de la ciencia y de la técnica tiempo, ¿verdad? Sí. Así que tenemos mucho que celebrar con Taiwán en este 69 aniversario de relaciones diplomáticas y de amistad, sí, sincera y de alianza. Porque también hay que reconocer, y eso lo hago yo sin ninguna soberbia, que Paraguay es la voz de Taiwán en todos los organismos importantes del mundo, ¿verdad?
0: Así mismo.
1: Es decir, que se sabe de Taiwán, se sabe del reclamo que hace Taiwán a través de la voz de Paraguay. En la última reunión de las Naciones Unidas que asistió el presidente Santiago Peña, dedicó 8 minutos a reclamar que Taiwán tiene que tener un lugar en las Naciones Unidas y en los organismos internacionales. Así y dijo bien. Algo muy, muy significativo y muy gráfico. El mundo no puede seguir ignorando a 23 millones de personas, sí, que es la población de Taiwán.
0: Totalmente.
1: No puede dar la espalda como si no existiesen 23 millones de seres humanos.
0: Sí.
1: Así que Taiwán merece un lugar, y el vocero de ese reclamo legítimo es Paraguay para Taiwán.
0: Brillante, embajador. Me tengo que ir a un corte y te agradezco demasiado este contacto. Y el doble 10 te vuelvo a llamar, ¿sí?
1: Dale, hermano. Abrazos.
0: Gracias,
1: abrazos,
0: mi querido.
1: Éxitos.
0: Siempre, guapo. Chau. Un abrazo. Gracias, embajador. Vamos a ver unos videitos y ya entramos en la siguiente etapa, que es la entrevista pendiente para hoy, ¿sí? María Paz Oviedo.
2: Absolutamente nadie está hablando de la prueba contundente del robo de Portugal hacia Croacia y el gol mal anulado. Corría el minuto 103, el árbitro había dejado jugar más tiempo del agregado debido a todas las interrupciones del partido. Entonces, llegó el gol que mantenía con vida a la Croacia de Luka Modric, pero de inmediato llamaron al VAR por un presunto fuera de lugar bastante inusual. La explicación fue que el jugador croata con el número 20 alcanzaba a tocar el balón y con ese contacto dejaba en fuera de lugar a su compañero, quien termina participando en la jugada del gol. El problema es que, viendo las repeticiones 4x4, cuadro. Prácticamente no se aprecia un contacto claro en ningún frame, ni siquiera en esta toma trasera, que por cierto no le pusieron al árbitro en el VAR. Entonces, ¿con qué evidencia anularon este gol? La respuesta fue esta gráfica, generado por el sensor que lleva el balón y que registra los contactos. Si confiamos en esta tecnología, el gol estaría correctamente invalidado, pero aquí es en donde todo se pone extraño.

0: Apenas unos instantes después del supuesto toque del jugador croata, el balón impacta claramente en la cabeza de Renato Veiga. Y sin embargo, la gráfica del sensor no registra absolutamente ninguna variación. Entonces, ¿cómo es posible que detecte un contacto prácticamente imperceptible, pero no uno tan evidente como el cabezazo? Eso deja dos posibilidades: o la gráfica presentada no refleja correctamente lo ocurrido, o el sistema de detección de contactos falló. Y en cualquiera de los dos casos sería preocupante, porque esta tecnología está diseñada para ayudar a impartir justicia. Sin embargo, en esta jugada ha generado más dudas que certezas. En fin, déjame tu opinión en los comentarios. ¿Le ayudaron a la Portugal de Cristiano Ronaldo a seguir con vida o fue correctamente invalidado? Déjame en los comentarios y no te olvides de seguirme.
1: Elon Musk acaba de ser humillado por China, y todo por algo que ya puedes comprar en AliExpress. A partir de ahora, mucha gente puede abrir la aplicación, añadir un robot humanoide al carrito y recibirlo en casa, igual que si estuviera comprando unos auriculares. Sí, estás escuchando bien. Un robot humanoide. Se llaman Unitree R1 y lo fabrica Unitree, una de las empresas de robótica más avanzadas de China. La misma compañía que se hizo famosa por sus robots cuadrúpedos. El R1 mide alrededor de 1,20 m y ha sido diseñado con un objetivo muy claro: convertirse en el robot humanoide más barato del mundo y que cualquier persona pueda comprarlo. Pesa menos de 30 kilos e incorpora sensores 3D. Además, utiliza inteligencia artificial para ver, entender y comunicarse contigo en tiempo real. Puede caminar, seguir órdenes, transportar objetos, realizar rondas de seguridad y ejecutar tareas repetitivas durante horas sin cansarse. Pero la verdadera bomba está en el precio. ¿Cuesta cuánto crees? Alrededor de unos $8,000, lo que equivale aproximadamente al precio de un coche económico de segunda mano. Y aquí es donde empieza la humillación para Elon Musk. Porque mientras este robot ya se puede comprar, el Optimus de Tesla sigue sin estar disponible para el público. Y según las estimaciones, cuando salga al mercado podría costar en torno a unos $20,000 o $30,000, más del doble. De hecho, el propio Musk reconoció recientemente que sus robots todavía no son capaces de realizar trabajo útil de forma completamente autónoma. ¿Qué quiere decir esto? Que Tesla sigue prometiendo un robot para el futuro, mientras que China ya lo envía por mensajería. Y el impacto de esto puede ser enorme, porque no estamos hablando solamente de un nuevo gadget, de una nueva herramienta, de un nuevo juguetito. Estamos hablando del comienzo de la mano de obra robótica accesible, una tecnología que podría cambiar desde la atención en hoteles, en restaurantes, hasta la automatización completa de tareas domésticas. En China, los robots ya forman parte del día a día en muchísimos entornos. Trabajan en hoteles, en restaurantes, en almacenes e incluso en tareas de seguridad. Y ahora quieren llevar esta tecnología al resto del mundo. De momento, el robot ya está disponible en países como Estados Unidos, Canadá, Japón, Singapur y Emiratos Árabes. Y su llegada a otros países parece solo cuestión de tiempo. La pregunta ya no es si los robots van a convivir con nosotros, eso no cabe duda. La pregunta es cuándo empezarán a hacerlo dentro de nuestras propias casas. Y ahora dime una cosa, ¿tú dejarías entrar un robot chino a vivir contigo? Yo sin duda dejaría que hiciese las tareas domésticas. Y tú, te leo en comentarios.

0: Volvemos a estudios en la segunda parte de este programa dominical, en donde leemos todo lo que es optimismo, le vemos el lado positivo, la posibilidad de recuperar lo que no está bien, de reciclar, de remendar y de salir adelante pese a los obstáculos. Nuestra misión es que el pensamiento logre el objetivo. Si vos tenés un objetivo en la vida, hay que planificar, hay que tener ese objetivo y cambiar el rol de tu vida. Vos tenés que ser capitán de tu barco y tenés que ser mariscala de tu destino, como la que va a estar hoy conmigo acá, que es la querida María Paz Oviedo de Sosa. ¿Cómo estás, María Paz? Bien, qué gusto tenerte.
1: Volver a tu programa.
0: De verdad, hace un año por ahí ya sabes.
1: Me gusta eso, mariscala. Nunca me dijeron, pero.
0: ¡No!
1: Sargenta ya me dijeron.
0: Sargenta, ese es muy bajo
1: pero
0: rango.
1: Ahora ya ascendí.
0: Ahora ya.
1: Y eso, por eso me gusta.
0: Ahora ya está en el pináculo, mira. Mujer

0: resiliente, linda, inteligente, con una empresa propia y con la capacidad de, a tu edad, por así decirlo, concursar en un concurso de belleza y salir finalista. Dios mío, la tenés toda, querida.
1: Gracias, gracias. Bueno, no se hace solo eso.
0: No se hace solo, ¿verdad? Bueno, empecemos entonces por el principio. No ha de ser fácil ser una mujer hermosa en un país machista. ¿Cómo te fue en la vida?
1: Difícil. Tienes razón, no es nada fácil.
0: ¿Verdad?
1: Pero tiene sus ventajas y sus desventajas. Claro. Ventajas es que, obviamente, por la cultura que tenemos, vos sos linda o estás elegante o saliste en la tele y parece como que se te abren todas las puertas.
0: Sí.
1: Pero también tiene su lado negativo, porque yo ya había contado anteriormente, yo he sido seleccionada para trabajos, pero no contratada, porque las esposas se podían poner celosas.
0: Y sí, imagínate, porque ese es un nuevo rubro.
1: Imagínate lo que era para mí prepararme profesionalmente, saber que reunía todas las condiciones para estar en un puesto de trabajo. Exacto. Y que me digan eso, porque la puerta cerrada, digamos, mira, María Paz, calificaste, pero no podemos por este motivo. Sí. Creemos que vamos a tener conflicto con las esposas de los directores. Cierto. Y yo así, wow. Entonces tiene su lado positivo y tiene su lado negativo. Hay que pelearla.
0: O sea que Betty la fea se volvió linda y vos, la linda, tenía que volverte fea para poder entrar en los cargos.
1: Algo así.
0: Y bueno, y con las
1: espada. En realidad no. Porque yo soy de las que... Esto es lo que soy.
0: Esto es lo que se ve.
1: ¿Se toma o se deja?
0: Con razón que la esposa tenía, ¿eh? Tenía de qué temer.
1: Y no, porque yo soy una persona súper respetuosa.
0: No, totalmente, pero no depende, pues.
1: Claro, los no, muchachos, pero no es ni siquiera los muchachos. Mi papá decía siempre algo, el gran Tino. El hombre propone, Dios dispone. Pero a mí también me decía, el hombre propone, la mujer dispone. También me decía él eso.
0: Es que esa pues era la cultura. Claro. En toda humana querella, dime quién es ella y voy a los perros.
1: Pero, Eduardo, vamos a ser honestos. Estamos en Paraguay. Acá no hace falta ser linda, flaca, alta, nada. Vos pasás por cualquier vereda y te piropean, te dicen de todo. Ah, no, o sea...
0: ¿Y el piropo qué significaba para vos? Era así como un Mbappé también que le piropeó Celeste Amarilla y no entendió. Le trató de Tarzán. Y no entendió que fue criado por Chita y...
1: No sé. Yo en realidad no quiero entrar en ese tema porque no sé qué puede salir de mi boca. Pasa que yo solamente voy a decir que considero que las personas, sobre todo que están en puestos del Estado o puestos relevantes donde representan un grupo de personas, tienen que tener mucho cuidado con lo que dicen.
0: Sí.
1: Lo que
0: hacen, no. Nadie luego quiere escuchar la opinión de alguien, sobre todo si se trata
1: opinión,
0: de tu...
1: sí, pero...
0: De tu imagen o de tu belleza y que en forma de piropo ya eso. Sí.
1: No, yo soy más de las que busca siempre qué de positivo tiene la persona para que yo diga algo. Yo no soy de la... Es más, una vez me ofrecieron un trabajo hace muchísimos años atrás en donde yo tenía que hablar mal de la gente.
0: ¿Cómo es eso?
1: Y claro, porque... a la gente le gusta el chisme, le gusta.
0: No, esos programas de televisión donde la chismosa es mala. Que Malala dijo, me volvieron mala.
1: Malala ya es muy jovencita para mí. Yo soy de época anterior.
0: Ah, ¿en serio? No parece, che. Malala parece más vieja que vos.
1: No sé cuántos años tiene ella.
0: 40 creo que tiene.
1: Soy más grande.
0: No se nota, prima.
1: Bueno, qué suerte. Pero bueno, y no acepté ese programa porque no me gusta hablar mal de la gente.
0: Y sí.
1: Era un personaje, era un rol que yo tenía que hacer.
0: Sí, era un rol.
1: Ahora, si me contratan para una película y tengo que hacer de mala, con mucho gusto. Ahí no voy a decir que no.
0: Cruela de Vil. ¿No viste que se vista a la moda? Me encantó.
1: ¿Vos podés creer que todavía no me fui a ver?
0: Andaba los dos.
1: No, el uno sí.
0: ¿El uno ya viste?
1: Sí, sí.
0: El dos está espectacular, nada. ¿Viste que segundas partes nunca fueron buenas? Esta está mejor otra vez.
1: Mira.
0: Sí. Bueno, ahí entonces, pasamos al siguiente escenario, ¿verdad? De todas maneras, la vida no fue muy simpática contigo, ¿verdad? ¿En qué sentido? Tuviste también tus tropezones amorosos, ¿verdad? Seguramente, y no fue tampoco tan fácil. Pero ahora, estás hecha una mariscala de tu matrimonio, ¿verdad? Aprendiste y generaste...
1: Aprendí a chuparla.
0: ¡Qué mal quedó!
1: A chutar, quise decir.
0: Esta parte del programa fue lo mejor.
1: Esto pueden cortar, por favor, porque... Hablando de lo que son la mente y los varones acá en Paraguay, imagínate lo que acabo de decir, pero por favor,
0: le confundimos a todos.
1: No se confundan, gente, por favor. La lengua.
0: Pero hablando de chupar, sapo y culebra, por ejemplo, hablar conmigo cualquier cantidad, ¿verdad? En el sentido de mala onda o lo que sea.

0: Porque todo en este momento se puede entender mal.
1: Ah, cierto, tenés razón. Pero cambiamos.
0: Cambiaste.
1: Bueno, muy bien.
0: Era entonces, chutar, quise decir chutar todas las piedras que se me pusieron enfrente.
1: No tropezar con la misma piedra, ¿eh? Está
0: no,
1: muy
0: exacto,
1: bien. Bueno, pero eso es malo que yo digo, ¿verdad? Viste, por ejemplo, que vos te vas a la Cámara de Diputados y cada uno tiene su paquita, ¿verdad? Y le lleva a otro diputado o senador para que le tenga ahí. Entonces se cruzan las paquitas, pues, ¿entendés? Ah, y no son todas, ¿verdad? Porque están las que trabajan también, ¿verdad? Trabajan muy bien y son excelentes. Y no todas las paquitas son malas.

0: A patada de Anís que ya hay ahora. Sí, ya la opción ya se habilitó ahí para los lo que lo quieren. Bueno, pasando a otro tema. Tu resiliencia.
1: Sí.
0: También te tocó pasar una familia y el famoso ADN negativo que cae y a veces aparece, ¿verdad? Tuviste cáncer de mama.
1: Sí.
0: ¿Cómo la viviste? Más allá, porque tu tía cáncer de hueso, tu otra tía cáncer de mama, tu otra prima también. Y te tocó a vos la cuestión. ¿Cómo hiciste? ¿Cómo saliste?
1: Te olvidaste de mi papá.
0: Sí, no.
1: Mi papá también.
0: Mi padrino, el tío Tino. Sí. Ese es la lo mismo que te llamó a mí. Cáncer de hueso. Próstata y hueso.
1: Él tuvo próstata y un mieloma múltiple.
0: ¡Qué bárbaro!
1: Entonces cuando me enteré fue súper duro. Sí. Súper. Yo ya presentía. La presentía cuando me fui a buscar el resultado de que iba a ser negativo, a pesar de que tuve dos diagnósticos erróneos anteriores. O sea, me decían que era benigno y no era benigno. Pero cuando me tuve que ir a buscar el resultado de la biopsia, en el fondo...
0: Es como el examen más grande de tu vida. Porque todo lo que pasaste...
1: Más propuse ir a buscar porque ya sabía, era tipo, tenía que estar lista para ese momento, ¿verdad?
0: Imagínate lo que es, o sea, cuando te quemas con leche, ve una vaca y llorar, ¿verdad? Cuando te toca a vos el bicho, viste que el bicho era lo...
1: Pero vos sabes que yo tengo algo, Eduard, que no me preguntes qué es o por qué. Bueno, por qué sé, porque pasé por muchas cosas desde muy chica. Pero cuando me pasan cosas...
0: ¿Tu mami
1: cosas,
0: se fue temprano también?
1: Sí.
0: Pero no de casa. Sí, cuando tenía dos años. ¿Vos prácticamente no le conociste?
1: No le conocí. Es más, yo le conocí a mi mamá por foto a los 14 años.
0: Y me contaste que creía que tu mamá era otra en la foto.
1: Y a Miriam.
0: Y a Miriam.
1: Claro, porque yo no había ni una sola foto de mi mamá en la casa. Yo no sé... Sí, era celos, yo no sé qué fue. Yo tuve madrastra mucho tiempo, o sea, 9 años. El caso es que no había ni una sola foto de mi mamá en ningún lugar de mi casa.
0: Es que
1: entonces una vez yo encontré una foto.
0: ¿No le borró los durantes por el dolor?
1: No,
0: nunca
1: no,
0: vi un hombre...
1: no, yo no creo que haya sido eso.
0: ¿No?
1: No, yo no creo que... Mi papá cuando se enteró, le partí el corazón.
0: No, yo le vi, yo le acompañé.
1: Le partí el corazón porque cuando mi papá terminó la relación con mi madrastra, me acuerdo que me preguntaron, y vos, mamita, no sé con quién estaba, una amiga de él era. Y me dijo, ¿vos le conociste a tu mamá? Y le digo, no, pero tengo una foto de ella. Claro, yo escondí una foto donde estaba yo en brazos de
0: tu madrina, sería.
1: Que pensaba que era mi mamá y tenía esa foto escondida porque sabía que si sacaba me iban a quitar.
0: Sí.
1: Entonces cuando me voy y traigo feliz de la vida a mostrarle la foto de mi mamá, mi papá ve y dice, amor, esa, o sea, nena, no me es. Dice, nena, me decía, nena, esa no es tu mamá, esa es tu madrina, me dice. Ahí mi corazón se partió en mil pedacitos.
0: Claro,
1: te cuento, yo todo el tiempo estaba guardando una foto pensando que esa era mi mamá y no era. Y entonces a los 14 años mi papá se va, saca de un cajón un montón de fotos que tenía y le conozco a mi mamá por foto.
0: Claro, che. Sí. Maruchi, tenés que hacer un libro
1: ¿verdad?
0: Y una telenovela.
1: Y
0: María Paz.
1: Sí, La vida de paz.
0: La vida de paz.
1: Que no fue paz, pero estamos en camino.
0: Está buscando la paz como todo el planeta, ¿verdad?
1: Sí.
0: Qué muchos problemas que tienen las gentes.
1: Sí. ¿Qué todos cantidad? Tenemos muchos problemas, pero todos tenemos muchas soluciones.
0: Qué mambo.
1: Es saber dónde enfocarse. Vos hablaste hace rato de seguir un norte.
0: Sí.
1: Y yo siempre pienso eso.
0: Sí,
1: de que si uno
0: claro.
1: No tiene... No.
0: ¿No?
1: No, pero...
0: Yo pensé de afuera que vos tenías bien claro los cuatro caballos y punto.
1: E incluso yo fui una persona muy insegura de chica.
0: No.
1: Aparentemente era muy segura porque yo era muy así...
0: ¿De atropellar?
1: Atropellar, no te metas enfrente porque te liquido.
0: Tauro, no me acuerdo, tengo tantas primas lindas. ¿Pero de qué signo? Contame. ¿Noviembre?
1: Claro.
0: Escorpiana,
1: pero por supuesto.
0: Oh my God, mi mamá, mi hija, mi amiga, mi 800 escorpianas.
1: Sí,
0: ya
1: sí,
0: estoy,
1: sí.
0: Me pican y no me matan.
1: Ya no. Ah, bueno. Te puedo picar entonces.
0: Picar. Viste que ya estamos yo otra vez. Primero chupar y ahora picar.
1: No, pero picar, yo digo, no, vaya a ser mal pensado, che, no, vaya a ser mal pensado.
0: No.
1: A eso me refería
0: content.
1: Con la mente de los hombres a paraguayo, sí, como sí. Son, siempre se van a hacer.
0: Pero picar, yo pensé que era
1: me refería a eso.
0: Ey, sí, yo también.
1: ¿También?
0: Sí.
1: Ah, bueno, entonces está.
0: Claro,
1: está
0: porque por eso digo que estoy inoculado con el veneno. Pero bueno, vamos al tema de la resiliencia.
1: Sí.
0: Porque acá hay muchas mujeres que nos ven en España.
1: ¿En serio? Qué
0: nos
1: bueno.
0: Ven en Ciudad del Este, envían cualquier cantidad.
1: ¿Verdad?
0: Y en algunos lugares en especial, por ejemplo, acá en el Gran Asunción también, ¿verdad? Algunos nos ven por streaming. Ahí quiero que me digas cómo haces para controlar el miedo primero. no

0: meterte. Mi mamá, por ejemplo, decía, para mí que soy una actriz en una película y no soy yo. Estaba pelada ya. ¿En serio? Estaba pelada, se le cayó todo el pelo.
1: Sí.
0: Estaba,
1: le sí, daba de eso unos sí me temblores, acuerdo, porque chuchos, lo había visto con la había visto
0: ¿cómo
1: con
0: una hiciste?
1: Pañoleta. Yo no pasé esa etapa.
0: Ajá. Vos ya cortaste antes, o sea, hay que sacar huevito, ¿verdad?
1: Sí, cuando hay que sacar empezar. Cuando, o sea, obviamente lo más importante y el mejor consejo que le puedo dar a todas las mujeres es no pospongan un estudio médico. Eso es algo que se tienen que hacer todos los años. Antes te hablaban de empezar los 40 años, hoy no podés empezar los 40 años. Hay gente que tiene cáncer teniendo menos de 20 años. O sea, uno tiene que hacerse sus controles todos los años, controles clínicos. Cuando algo
0: los varones
1: está fuera
0: también,
1: de lugar, mujeres y hombres, sí. Cuando algo está fuera de lugar, tienen que hacerse todo. Pero ¿qué pasa, Eduard? La gente dice, no tengo tiempo.
0: Es que tiene miedo.
1: ¿Y cuándo va a tener tiempo? Cuando esté en la tumba.
0: No,
1: y,
0: no, no es que tiene miedo. Pues, así
1: por
0: como supuesto, a vos te pasó para ir a ver el resultado.
1: Por supuesto, es un tema, por eso les digo, está acá. Entonces, cuando ustedes dicen, no tengo tiempo, ¿qué es lo que le está sacando tiempo? Porque si se llegan a enfermar, menos tiempo van a tener. Menos van a poder trabajar, no van a poder facturar, no van a poder tener el estilo de vida que quieren. O sea, menos tiempo van a tener en lo que se les ocurra que quieran hacer de su vida. Entonces, lo mejor es tomarse un poquitito de tiempo, hacerse los estudios, están los resultados, porque también están algunas que se hacen los estudios y cuando ven que está todo bien ya no se van a consultar. Claro. No, señores, hay que ir y consultar y que el médico te diga que está todo bien. Y a partir de ahí, bueno, seguir tu vida o hacerte más estudios si hace falta. Pero ese es un tiempo para vos. No estamos nomás acostumbrados a hacer cosas para nosotros.
0: Siempre ¿qué se estamos... siente? ¿Qué se termina tu vida o puede terminar en un
1: horrible,
0: año?
1: Horrible. ¿Eh? Horrible.
0: Horrible. ¿Va a perder tu cuerpo, verdad?
1: No. ¿Vos sabés qué, Eduard? A mí me pasó algo muy loco porque cuando yo me enteré, primero lo que lloré como nunca en mi vida. O sea, era... No, mentira. No fue como nunca. Lloré más por otra, pero cuando le perdí a otra persona. Pero yo era así, de repente estaba de la nada, miraba al techo y te prometo, tenía miedo de cerrar el ojo porque decía, mira si cierro el ojo y ya no se me abre. Te da esa sensación horrible de que ahí se te acabó tu vida. En ese momento, yo ni siquiera empecé mi tratamiento, ni siquiera sabía qué tenía que hacer y te vienen esos pensamientos a la mente. O por ejemplo, decía así, mejor no comer. Porque yo me acuerdo que cuando...
0: agarra, dice la gente, y sí. Baja toda su defensa y se
1: no,
0: por inanición.
1: No, pero es un pensamiento de momento nomás. Hay gente que deja de comer por el estrés, pero sí. Esa es otra cosa.
0: No, le alimenta al bicho, ya escuché yo.
1: También eso. Pero eso ya es todo, cuando uno ya digirió todo. Yo te estoy hablando antes de entender lo que me estaba pasando. Me acuerdo que decía, ¿para qué voy a comer? Mira si me da ganas de vomitar y mira si me hace mal... O, mira, si yo me muero, yo tengo entendido que tenés que tener el estómago vacío. ¿Viste esas cosas que vos decís? ¿Por qué me vienen todas esas cosas a la cabeza? Loquísimo es.
0: Y bajo astral se llaman, le dicen los brasileros. ¿Ah, es sí? Una frecuencia súper negativa, desde 0 a 100, algo así, mira. 99. Sí. Que ellos entienden que vos entras ahí en miedo, en odio, en debilidad.
1: Pero a mí yo no tenía miedo, no tenía odio. Era como... La lógica, era como que esa era la lógica. Pero no era así, miedo, no era.
0: O sea,
1: era
0: que te iba a pasar,
1: enojo,
0: ¿no decía? O...
1: No, era simplemente, mejor nomás no voy a. Es como, son decisiones que te. Mejor nomás no voy a comer, porque. No sé, te vienen esas cosas que te decía, ¿verdad? Mira, si me muero, mejor que no tenga nada en el estómago, ¿viste? Pero yo estaba así a horas, a uno o dos días de haberme enterado, y me venían esas cosas en la cabeza. Después, con el día a día, uno va pensando en otras cosas. Y después llega un momento en el que vos tomás acción. A mí me pasó a los 3 días. Siempre digo, en el tercer día yo hice un clic fabuloso.
0: Eso es lo que Jesús te dice.
1: Que yo acá día. Me curo. ¿En serio?
0: Recupera el templo, dice que es el interior. Acá el tabernáculo secreto, el corazón.
1: Bueno, en el tercer día, la gente que es creyente me va a entender. La gente que no es creyente va a decir, esta está loca. Pero en el tercer día yo tuve una conexión demasiado fuerte dentro de una oración que tuve. Y entendí, te prometo que... Y si les parezco loca, lo siento, pero no. Tengo que confesar que
0: Santa
1: tuve
0: Teresa,
1: una conexión súper linda. Les digo, mientras estaba rezando, al punto que yo creo que entré tipo en un trance, porque estaba con mi hijo y Dante me dice, me golpea el brazo, porque yo estaba manejando, estábamos en un semáforo rojo, me dice, mamá, ¿qué te pasa? Pareces loca, me dice, pues yo me estaba riendo.
0: Sí.
1: Me estaba riendo así.
0: Es el famoso arrebato que tuvieron dos o tres papas también, sí. Al ver directamente al Creador, supuestamente, ¿verdad?
1: Claro.
0: Aunque bueno, crea, pero es una conexión.
1: Es una conexión mega. Que no se puede explicar.
0: Sí.
1: Entonces me dice, él estaba acá porque estaba en el asiento de acompañante, y me golpea acá y me dice, mamá, ¿qué te pasa? Pareces loca, me dice. Yo le miro así como que ahí entiendo que te esperaba.

0: paz a tierra, y le digo, mi amor, no te preocupes, estaba hablando con Dios, le dije, te prometo, esa fue mi respuesta. Y en ese momento, primo, todo cambió, y encima se me empezaron a abrir todas las puertas. Y lo más importante en ese momento es conectarse con gente que ya pasó por lo mismo. Eso. Ayuda muchísimo. Para mí fue abismal, porque la mente del ser humano, lo que más le frena a la mente del ser humano, mejor dicho, yo creo que son los miedos. Es el perder el control, el no saber lo que va a pasar, ¿verdad? Entonces, cuando te dan un diagnóstico así, vos no sabes nada. Como te digo, no sabes si tenés que comer, si no comer, si te vas a quedar sin pelo, si no, si es que hay tratamiento, si no, si le vas a ver a tu hijo crecer, si tu marido va a volver a tener otra mujer. Todo te pasa por la cabeza, todo. Si te vas a ver bien, cómo te va a ver la gente, qué van a pensar cuando te quedes pelada.
1: Pero ahí te quiero decir algo importante. Sí. ¿Viste que los que creen en la metafísica, sí, los que creen en la cuestión relacionada con la magia, con la alquimia, entienden que ese es el famoso demiurgo, ¿verdad? Que en realidad es el dueño de este local, o sea, de la tierra, y es el que genera todo ese tipo de pensamiento, incluso hasta los bélicos, ¿verdad? Sí. Hasta el dios de la guerra, la muerte, los terremotos. Pero a partir de ahí existe otro ser superior, inmanente, ¿verdad? Eterno. Y la conexión con ese es lo que abre todas las puertas.
0: Bueno, y me habrá pasado algo.
1: Exacto.
0: Así.
1: Exacto, o sea que el de Miuru te trajo la famosa prueba negativa. No, es el que te quiere, no te va a hacer pasar por pruebas. Ni Jesús, ni María, ni José, ni nadie. Al contrario, ellos vienen en tu ayuda.
0: Claro.
1: Por eso se conectan. Sí. Porque las pruebas de esta tierra están en manos del maligno, o sea, de otros.
0: Claro.
1: ¿Verdad? Bueno, a partir de ahí.
0: Me encanta.
1: Resiliencia.
0: Bueno, pero para terminar nomás eso que te decía. Sí. Entonces, todos esos pensamientos venían hasta y ese tercer día, después de que me pasó eso que te conté, encima una tía que le adoro, que es tía Vilma, me dice, tenés que hablar con fulana de tal. Y yo, ¿quién es fulana de tal? Yo no le conocía, pero tanto fue lo que me insistió. Viste que Dios también te manda a sus ángeles.
1: Y claro, intermediario.
0: Ella fue ese ángel, ella y Carla, su hija, fueron esos ángeles que me dijeron, tenés que hablar con ella. Eduard, todas las preguntas que yo tenía, todas me respondió, todas. Y desde el momento que yo entendí que todo lo que yo estaba dudando, todo lo que yo no sabía, tenía una respuesta.
1: Sí.
0: Es más, me fui a contarle a Marcelo. Marcelo, está todo bien. A mi esposo le digo, está todo bien, va a estar todo bien. Y él no habrá entendido lo que pasaba. Yo de estar llorando, de repente me voy feliz de la vida. Me fui feliz de la vida.
1: Y porque entraste al infero, como dice, ¿verdad? ¿Verdad? ¿Qué es el infero? El piso de la piscina donde te vas a ahogar.
0: Ajá.
1: Y tocas piso y solamente tenés que volver a subir.
0: Solamente puedes irte para arriba.
1: Sí, hasta el aire.
0: Bueno.
1: Y cuando llegas al aire y al sol, el sol te envía unos neutrinos, una energía. Ahí entender lo que es la prueba del aire. Viste que tenemos prueba de fuego, prueba de aire, prueba de tierra y compañía, ¿verdad? Entonces, todas las pruebas. Y esas pruebas solamente las entendés cuando las pasaste en vida.
0: Es así.
1: Y cuando te explican, ¿verdad?
0: Es así.
1: Y ahora YouTube está lleno de eso, ¿verdad?
0: Sí.
1: Bueno,
0: sí.
1: Entonces, resiliencia. Vos te encomendaste a la divinidad, te sacaste la mochila llena de piedras negativas, piedras negras, y le entregaste a Dios. Que sea lo que Dios quiera, habrá dicho.
0: Es lo que siempre me decía mi papá que haga, y sí, fue así mismo. Primo, a mí me ayudó muchísimo la fe. La fe me ayudó muchísimo.
1: Exactamente. Y viste que la fe es una decisión inteligente, cualquiera sea, ¿verdad? Vamos a suponer que vos no tenés fe. ¿A quién vas a recurrir? ¿Por quién vas a pedir la buena intención? El electromagnetismo de la oración, por ejemplo, ¿verdad? O las palabras que te llegan como si... Yo, por ejemplo, hablaba mal de la luz eterna, ¿verdad? Hablaba mal de la luz eterna. Yo no sirvo para ya estar colgado como una estrella mirando eternamente al sol, ¿verdad? No me gusta. Prefiero ir y volver, decía, ¿verdad? Porque cuando tuve el infarto y ya estuve ahí en el down, y después me fui al topo Urano, le encontré a todos mis amigos allá, me dijo, falta arquero.
0: Y te echaron, ¿verdad?
1: Y volvió otra vez.
0: Te echaron, ¿no volviste?
1: No quiero, tengo muchas cosas que hacer. Y vino, ¿verdad? Yuye, me caí fuerte, ¿verdad? Pero ahí, ¿qué digo, verdad? Vos sabés que yo negaba también mi enfermedad. El médico me insistía en que yo tenía que hacer recuperación en el Adventista, ¿verdad? Y yo le negaba, yo no tengo nada, le dije. Vos me hiciste una limpieza de carburador, me pusiste dos estén y yo estoy espléndido, ¿verdad? No me fui nunca. Seguía chupando, fumando, como siempre. Hasta que un día me di cuenta que sí, que no, esto no es así. Es respetar el cuerpo.
0: Hay
1: si no lo perdés.
0: El cuerpo. Porque encima llega un punto en el que no puedes volver, ya no puedes retroceder. Hay ciertos daños que le hacemos al cuerpo que llegado a cierto momento y cierta edad,
1: no,
0: ya no podés recuperar.

0: Fuiste, fuiste. Ahí entonces, te pregunto entonces otra vez. Viste que Carl Jung habla de los arquetipos de la mujer, uh-huh. ¿verdad? Primero lo le pone a la bruja, ¿verdad? Ese te queda perfecto.
1: Ay, me gusta, me gusta.
0: Un mechón acá. No, pero después viene la salvadora, la princesa. Vos tenés todos los roles prácticamente, ¿verdad? Y te va bien en todos, por así decirlo. Ahora, ¿cómo haces para equilibrar madre, esposa, amiga, gimnasta, Miss Paraguay, empresaria? ¿A qué hora lo que haces todo?
1: ¿Te puedo pedir algo?
0: Sí.
1: Jamás le pregunté eso a mi esposo.
0: ¡Ah! El que sufre.
1: Ay, Dios mío, pobrecito.
0: Por carta.
1: Sí.
0: Ahora más se jubiló para ese y está todo el día pendiente de ahora.
1: Ayer me dijo, ¿será que yo tengo que volver a trabajar? Esto no es lo que yo esperaba.
0: Y estate corriendo todo el día a ver la otra por su cabeza.
1: Por su cabeza. Ese es otro término muy de acá, señorcito.
0: Sí. Sí, pero realmente tenés demasiado escenarios.
1: Tengo muchas
0: escenarios.
1: Cosas. Sí, pero,
0: Prana, por ejemplo. Ese sí. Es una inmobiliaria súper exitosa.
1: Sí, Prana sigue creciendo. O sea, sigue sí. Creciendo. Sigo remando también. No es fácil. Mira que... En el mercado hay muchísimos intermediarios y lastimosamente hay mucha gente que no está preparada. No me gusta hablar mal del otro porque siempre digo, uno no tiene que oscurecer para brillar.
0: Claro.
1: Pero muchas veces nos vemos muy perjudicados en nuestro trabajo, por un lado, pero como yo siempre le encuentro algo positivo a las cosas, yo te digo que eso también nos viene bien. Porque el que nosotros seamos tan profesionales, porque tengo un equipo que trabaja muy profesional donde la ética es... uno y es no negociable. Entonces eso también hace de que dentro del montón haya gente que nos siga eligiendo a nosotros para trabajar, ¿verdad?
0: Madre, vos que no tuviste una, por así decirlo, una madre en vida, a los 2 años la perdiste, tuviste muchas madres seguramente porque tu tía, tu madrina y todo te habrán cobijado, ¿verdad? Pero ¿qué significa para vos ser madre, tus hijos?
1: Mira, yo asumí un rol de madre desde muy chiquitita que no me correspondía y no entendía tampoco. Pero como era la única mujer y también escuchaba pensamientos machistas que no se hacían a propósito en mi casa, pero mi papá, por ejemplo, todo el tiempo me decía, la mujer tiene que estar en la casa, la mujer es la administradora, la mujer es la que une la familia, la mujer es la que le escucha al hombre, la mujer es la que tiene que estar, cuando el hombre llega al trabajo, tiene que estar ahí preparadita, lista, y los hijos tienen que estar todos bañaditos, tiene que crear la calma en la casa.
0: El matriarcado.
1: Todo eso yo escuchaba desde muy chiquitita.
0: Pero no te entró bala para eso.
1: No, primo, no sabes. O
0: sea, tuviste que pelear.
1: Imagínate que yo tenía, cuando mi papá se separó de mi madrastra, yo tenía 14 años. Él llegaba a fin de mes y parte de su salario, él me mostraba dónde guardaba y yo tenía que administrar la casa a los 14 años. O sea, yo tuve que madurar mucho más rápido que cualquier persona de mi edad por las circunstancias.
0: El hijo o la hija ancla le llaman, los que saben. Sí. Claro, porque queda anclado pues con el padre o la madre.
1: Sí.
0: Y se embarga. A tal punto que cuando le toca vivir su propia vida, o sea, cuando se van, se queda prácticamente con el nido vacío, ¿verdad?
1: Bueno, y con mi papá me pasaba un poco eso. Cuando yo estaba en la casa, él era así, paz y amor, todo felicidad. Yo era la mejor hija. Pero cuando yo tenía novio o tenía que salir o viajar, uy, eso era todo un conflicto.
0: Porque le elegías al otro, pues, en vez de...
1: Exacto. Entonces era una relación rara, era rara. Pero mi papá, le admiro, le amo, fue todo... ¿verdad? Pero siempre digo, hizo lo que pudo con las herramientas que tenía en el momento. Y yo, volviendo a tu pregunta, hice lo que pude con las herramientas que también tenía, ¿verdad? Y como yo tenía hermano y como habían conflictos dentro de la relación, mi papá y mi madrastra no tenían conflictos entre ellos, pero entre mi madrastra y nosotros sí se generaban un montón de cosas.
0: Leona que de su cría no le quiere.
1: Y fue duro porque yo por lo menos no sentía eso. No sé si ella me llegó a querer o no. Yo no sentía y para mí era muy duro. Entonces aprendí a hacer de todo porque yo estaba buscando desesperadamente el amor y la aceptación de ella.
0: Claro, claro.
1: ¿Verdad? Y eso trasladé a toda mi vida, claro. A todas mis cosas, a toda la gente de mi entorno. Hasta que lo trabajé con un psicólogo. Claro. ¿Verdad? Entonces,
0: ¿te ayudó entonces?
1: Me ayudó muchísimo
0: a empoderarte.
1: Pero desde muy chiquitita yo fui muy muy protectora de mis hermanos, de mi papá, de todo, de mi hermanastra, de mi hermana. Yo era así súper protectora. Me acuerdo que le perseguí una vez con
0: razón,
1: piedra a los amigos.
0: Amigo, me tiraste una piedra que era una espuma que parecía cacote, no sé si te acordás.
1: No,
0: me tiraste. Uno lo cumple años,
1: ¿no?
0: ¿Viste que vos?
1: Ay,
0: la bruja. Era una joda, ¿verdad? Evidentemente, porque ahí estaba también Sebastián Tupar, ¿verdad? Era una espuma que parecía un cascote.
1: Ay, no te puedo creer.
0: Y yo estaba

0: subiendo la escalera y vos apareciste con el cascote y me tiraste.
1: Ay, me gusta eso, tengo que conseguir esa piedra.
0: Mira, te juro que era para mí. Yo dije, me mata, dije yo. Yo iba a cabecear, pero después nomás.
1: Decidiste, ¿no?
0: Y toqué y era una espuma. Ah, se mataron de risa. Ay, todo el almuerzo, o sea. Pero bueno, entonces, la mujer puede ser todo lo que quiera una vez que se pone los objetivos. Ahí donde Carl Jung dice que hay muchas sombras a veces entre hombres, mujeres,
1: por todo decir, lo que no quiera. Es ponerse solamente los objetivos.
0: Exacto. Donde esas sombras. ¿Qué es lo que hace el miedo? El miedo te desvía de tu objetivo porque vos sabes que puedes llegar a sufrir mucho.
1: Es que ese es tu único límite. El miedo es el único límite del ser humano. Exacto. Después no hay límites.
0: Entonces el demiurgo, por así decirlo, para llamarlo diablo, no decirle diablo nomás, ¿verdad? Ajá. O lo que sea, te va poniendo obstáculos para ver si realmente vos querés salvar ese objetivo. Uh-huh. O sea que una vez que vos te decidís, ahí empiezan los obstáculos.
1: Vos sabés que nunca vi desde ese punto de vista. Para mí, yo siempre tomé que las cosas que me pasaban eran batallas. Yo entendía que Dios me ponía esa situación para acercarme más a Él.
0: Claro.
1: Y lo logró todas las veces.
0: Pero ok, bueno, ahí entonces...
1: O sea, el desierto. Siempre se habla del desierto, sí, de que cuando vivís ese tipo de cosas es cuando, como cuando te vas al desierto. Y irse al desierto en términos de fe es confrontar un problema y es un lugar en donde en la soledad y en la meditación y todo eso uno se encuentra con Dios.
0: Claro.
1: ¿Verdad? Entonces para mí fue un poco, para mí fue cada una de las situaciones que me pasaron fueron mis desiertos.
0: Tu aridez espiritual.
1: Hoy estoy, no necesito camello, no necesito nada. Camino descalza.
0: Ningún árabe.
1: Nada.
0: Muy bien. Entonces a partir de
1: corro también.
0: Vos definiste todos los roles que podés cumplir, ¿verdad? Mujer, madre, esposa, amiga, tratar de estar presente un poco porque es churro también tu marido y puede haber mucho. Sí. El Sosa Gautier tiene lo suyo.
1: Esa parte sí le puedes decir que yo dije.
0: No, linda pareja, impresionante. El increíble Julpa, desesperó y encima apuesto. Bueno, entonces, pero ahí entonces, de empresaria.
1: Sí.
0: Después te pasaba viajando de alguna otra manera, ¿verdad? Y este concurso, ¿qué fue este concurso? ¿De dónde salió? ¿Qué fue?
1: Mira, a mí me costó muchísimo soltar el mundo del modelaje. Primero que nada, que yo traté de entender una vez por qué tanto me gustaba el modelaje. Mi papá babeaba por mí. Y acordate que yo en esa época te estaba comentando recién que hacía todo para la aceptación, para el amor y todo. Mi papá era mi fan número uno. Yo desfilaba y él era el primero que estaba ahí para verme en un concurso anterior. Hace 20 años atrás yo me fui a este mismo concurso. Y me acuerdo que mi ex marido no me quiso acompañar a ese concurso. Y mi papá me dijo, yo me voy contigo. Y se fue. Feliz de la vida, estaba entre todas las mises.
0: Bueno, la única hija también puro huevo era su
1: mandada. No, pero mi papá, pues, ya le conocía, le encantaba estar ahí rodeado de
0: mujeres.
1: Pero también él quiso acompañarme, no quiso que me vaya sola. Pasamos espectacular, nos encontramos con una prima, Lidia, no sé si te acordás de Lidia Pires. Ella nos recibió allá en su casa divina. Entonces,
0: bueno, pero ¿cómo fue el cómo se llama?
1: Y eso te decía, entonces todo eso fue una experiencia tan hermosa. Por más de que yo quedé en las 15 finalistas nada más, esa vez no, la experiencia como concurso, o sea, fue un poquito, yo tenía muchas expectativas, ¿sabes? Me preparé mucho también y no pasó a mayores, entonces, pero viví el momento y qué sé yo, súper bien. Después me fui a otro concurso que se llama Mrs. World.
0: Mrs. World.
1: Y no me gustó tanto en comparación al primero en cuanto a la organización. Las chicas divinas, me dicen amigas, hasta ahora tengo amigas de los dos concursos anteriores y ahora ni te digo. Pero me quedé como
0: se con te quedó ahí el
1: anterior.
0: El aplazo ya supe de los anteriores y ganar.
1: Anterior. Entonces, después yo siempre dije, ¿será que alguna vez voy a hacer de vuelta esto? Y después yo le sigo a la página de ellos, de Mrs. Globe, ¿verdad? Y siempre veía así algunas que otras cosas que hacían. Y en una de esas, me acuerdo que dije, ¿por qué no retomo esto? Y me pasó lo de mi enfermedad. Entonces, pospuse, porque yo ya me había enterado.
0: Otra vez embargada, eso es más lo que quería llegar. Pero viste que la mujer es muy de embargarse. Por la familia, por el marido,
1: claro,
0: por el hijo.
1: No, pero en este caso yo tenía que ocuparme de mi salud, ¿verdad? Sí, de mi vida. Pero cuando yo me entero que Mrs. Globe tenía una categoría nueva que se llamaba Classic, que yo no estaba muy metida todavía, pero más o menos entendí que era para mayores de 45. No, perdón, cuando eso todavía yo no había visto que había Mrs. Classic. Pero yo sabía que yo me podía ir otra vez a ese concurso. Y ahí me pasó lo de la enfermedad y pospuse. Y después llegó un momento que dije, voy a entrar un poco a la página a ver qué tal. Y ahí fue que vi lo de mis

0: Classic. Y dije, wow, mira, mayores de 45. Yo tengo 47. Y dije,
1: esta es la mía.
0: Este es el momento, porque yo me sentía bien físicamente, estaba bien de salud, estaba bien con mi familia.
1: Sí. Bajaste 10 años, te cuento, ¿eh? 10 kilos y 10 años.
0: 10 kilos también. Por ahí. Sí. Entonces agarré y le escribí a la dueña de la organización. De una me dijo, paz, vení. Entonces agarré, le dije, Marcelo, amor, no te enojes. El famoso.
1: Me voy un ratito ahí.
0: Me acabo de inscribir a un concurso de belleza.
1: Ya sobre los hechos.
0: Claro. Así mismo fue con la actuación también.
1: ¿Cómo te quieres?
0: No, yo eso no puedo negar. Será lo que quieran, puede ser bueno, puede ser malo. Eso es lo que la gente crea de él, es una cosa. Lo que yo opino de él es que es un ser que tiene un corazón gigante. Tiene muchas virtudes y muchos defectos, como todos nosotros.
1: No se le ven tanto los defectos.
0: No, yo les escondo
1: mucho. Porque yo no le veo mucho. Mentira. Yo les escondo mucho. Tengo un ropero especial.
0: Sí. No, mentira. No, él es una persona muy agradable. Buenazo. Tiene muchísimos amigos. Ahora se volvió súper deportista. Sí. ¿Verdad? En ese sentido, genial. Pero con el tema de la actuación también fue lo mismo. Cuando eso nosotros, porque los matrimonios también tienen sus crisis. Claro. Nosotros atravesamos varias crisis también dentro de todo. Y estaba yo en un momento en el que había superado un cáncer. Habían cosas que no me estaban gustando. Yo no estaba así, en mi no tenía norte, no entendía un montón de cosas, porque la mujer también pasa por un montón de
1: ¿qué te parece? Hormonal, físico.
0: De cuestionamientos, mejor dicho, de qué voy a hacer
1: en mi vida. Dame dos cuestionamientos. ¿Qué voy a hacer en mi vida? Es uno, ¿verdad?
0: El propósito es algo que me parece que le pasa a todas las mujeres a esta edad.
1: ¿Y después el segundo o tercero?
0: ¿Cómo quiero vivir el resto de mi vida?
1: Exacto. ¿Ya viste el deadline? ¿Ya sabes que te vas a terminar alguna vez?
0: A mí me pasó que yo me despertaba. Mira que no me falta nada en la vida. La verdad que Dios fue muy generoso conmigo, no puedo quejarme. Pero me despertaba y era irme a trabajar, hacer desayuno, no sé qué, tenía así todo. Y después me acostaba y dormía y esperaba el día siguiente. Llegó un momento que dije, ¿esto es lo que yo quiero para el resto de mi vida? Y dije, no, esto no es lo que yo quiero para el resto de mi vida. Y como yo tenía pendiente el tema de la actuación, que fue mi pasión de toda la
1: ¿por
0: vida.
1: ¿Por qué nunca hiciste eso si tenías carrocería, todo?
0: Por carrocería, o sea, justamente.
1: Interior y exterior.
0: Sí.
1: Pero, mira, una J-Lo paraguaya iba a ser.
0: Yo te voy a decir una cosa. Una de las cosas que más me gustó de mi matrimonio anterior fue que yo pude ser libre porque él era director de cine. Entonces, incluso hicimos una película. Yo produje con él, o sea, yo hice la parte del guión, de la producción. ¿Cómo se llamó? Deséame a mí. Y yo era la actriz principal.
1: No fue así.
0: Y él nunca quiso sacar esa película, nunca salió.
1: Yo quiero una copia.
0: No me da, a mí no me quiere dar.
1: No, eso es derecho intelectual, vamos a demandarle.
0: Vamos a demandarle, no, mentira. Bueno, no me quiso, pero te juro, Edgar, que yo fui así feliz.
1: Era tu mundo.
0: Era mi mundo, y después, bueno, terminó la relación, qué sé yo, y cuando eso, acuérdate que todavía no había mucho, no habían casi cines, habían algunas, él hizo varias, pero eran así cortos y cosas así. Y nada, me casé con Marcelo, después tuvimos hijos, qué sé yo. Marcelo es un poquito machista, pero viene de una generación donde es lo que aprendieron, ¿verdad?
1: No mama eso.
0: Vos dijiste veterano, yo no dije.
1: Veterano, ¿eh? Varias luchas ya tuve.
0: Sí, eso sí, eso sí. Bueno, y a él no le gustaba mucho, ¿verdad? Era famoso, mira que voy a estar casada, vos tenés hijos. Entonces, para mí...
1: ¿Y no te prohibió el beso, por ejemplo, con el otro partner del teatro?
0: ¿Podés creer que llegado ese momento ya nuestra relación estaba mucho más madura? Y no, no me hizo problema. Mis hijos sí, él no. Pero cuando me acuerdo que hice un taller de actuación, porque él no quería que yo haga la carrera, porque implicaba mucho tiempo. No, porque vos tenés que estar en la casa, qué sé yo.
1: Ya se reducía sus 60 minutos de día a 5.
0: No, cuando eso tenía todo, yo estaba a disposición totalmente. ¿Sí? Porque yo no hacía casi, yo estaba para la casa y para él y para mis hijos. Y para Prana, ¿verdad? Porque Prana ya tiene como 16, 17 años en el mercado. Pero la actuación él ya no quería, porque ya implicaba sacrificarle a la familia, ¿verdad? Entonces, después pasó el tiempo, pasaron las crisis. Y ahí un día yo le dije, mira, Marcelo, dos cosas no fueron amenazas, pero fueron así, dentro de toda la inseguridad y cosas que yo traía. Fueron momentos importantes para mí. Uno fue cuando iba a empezar mis sesiones con un psicólogo, que le dije, nunca yo tuve el divorcio como una opción. Desde el momento que yo

0: lo conocí a él y que decidimos casarnos, yo le dije el divorcio no es una opción.
1: No es una opción.
0: Si tenemos problemas, lo trabajamos. Sí, fue así. Entonces, por primera vez me pasó que el divorcio...
1: Empezó a aparecer ahí.
0: Empezó a aparecer.
1: El de Miurgo te tiró, ahí vení conmigo.
0: Entonces yo le dije a Marcelo, pero como yo no soy de tirar la toalla así nomás, yo le dije, o me voy a un psicólogo o realmente te vamos a tener que hablar de separarnos porque yo no puedo más. Yo ya no podía más. Yo estaba en un momento de crisis personal.
1: Embargada total, ya no sabía tu norte.
0: A él no le gustó, pero no le quedó otra. Claro. Porque yo estaba muy decidida. Sí. Y fue lo mejor que pude hacer, haber hecho en mi vida.
1: ¿Recomendás entonces?
0: Sí, lastimosamente mi psicólogo, después de 3 años de sesiones, que él me yo soy otra persona totalmente. Sí. Gracias a él y al trabajo que hicimos juntos, él falleció. Ah. Al final se fue el primero porque yo pasé también mi cáncer.
1: ¿Tan viejo que era? Okay.
0: 41 años.
1: Moda,
0: muy joven y era un ser de luz. No, hasta ahora no le pude reemplazar a él. Sí, realmente. Era
1: un maestro,
0: una persona muy especial.
1: Un maestro, un guía.
0: Sí. Así que desde allá del cielo...
1: Te sigue.
0: Le quise muchísimo, fue una persona que realmente me ayudó a...
1: ¿Y los que se fueron no te acompañan? O sea, el electromagnetismo no queda en tu mente y en tu corazón. O sea, no hablas con ellos.
0: Que estoy tan centrada en Dios, primo, que está, yo sé que están todos ellos allá y están bien, pero cuando yo necesito algo, realmente al que le busco es a Dios. ¿Verdad? Ya. Entonces, y lo segundo que le dije a Marcelo fue el tema de la actuación. Fue la misma cosa, súper... Estábamos tipo trabajando en la crisis, estábamos mejor, estábamos bien ya como pareja de vuelta. Y después obviamente empezamos a tener algunas diferencias. Y llegó un momento que me pasó eso que te dije. ¿Cómo quiero, después del cáncer ya, cómo quiero vivir el resto de mi vida? Yo no quiero despertarme, hacer todo lo que tengo que hacer, ir a dormir y volver a despertarme. Y que todos los días sea lo mismo, no quiero. Entonces le dije a Marcelo, mira Marcelo, ya había averiguado todo. Averigué todo, yo no estoy bien, mi psicólogo ya había fallecido, yo ya estaba sin mis sesiones que a mí realmente me hacía muy bien, entonces yo necesitaba encontrar algo que me haga feliz. Entonces yo le dije a mi Marcelo, yo no estoy bien y yo quiero estar bien, yo necesito estar bien. Esto es lo que a mí me gusta. Entonces yo te cuento que yo me inscribí, yo ya me había inscrito en la carrera de actuación y te aviso, son 3 años, es todos los sábados. Le dije, va a ser un sacrificio para la familia, pero le dije, hasta ahora estuve yo siempre a disposición para todos, este es el momento que yo necesito de ustedes, necesito el apoyo de ustedes. Y soy feliz actuando, ¿qué te puedo decir?
1: Y bueno, es la vocación. Viste que eso no es lo que yo te quiero decir, ¿verdad? O sea, todos pues tenemos un pretexto para no hacer nuestra famosa vocación, ¿verdad? Que es para lo que fuimos llamados por Dios a ocupar este espacio y a transmitir lo que es. Cuando yo entendí que tenía que volver a hacer esto, ¿verdad? Cuando hablando con Dios, ¿verdad? Me dice, vos tenés que ser el cable, el canal, la voz de lo que yo puedo expresar de alguna manera, ¿verdad? Entonces, ¿yo qué soy acá? Y soy un simple cable que todo lo que aparece desde el cáliz espiritual, porque nadie entiende lo que es el cáliz, ¿verdad? El cáliz es una copa que se conecta con el universo y todo lo que te viene son energías universales positivas. Y ahí, si pasa por el pensamiento, ¿verdad? Si pasa por la idea, tiene que ir a la acción, ¿verdad? Por eso que toda esa simbología, ¿verdad? Entonces, ¿de qué estamos hablando? De cumplir con una vocación. Yo cuando voy a una orquesta y veo un tipo que tiene un trombón feroz, así el único de la orquesta, dije, ¿quién le mandó a tocar el trombón? ¿Entendés? Pero eligió el trombón. No sé si me explico.
0: Y gracias a eso la orquesta es lo que es.
1: Exacto.
0: Porque si no van a ser todo pianista o todo violinista o todo lo mismo.
1: Exacto. Me paré en una obra porque 45 minutos de todos los violines, la flauta y compañía, pero al final el que hacía el tambor apareció. 2 minutos fue eso. Durmió para hacer toda la obra. Y yo me paré y le aplaudí. Sí. Lo mejor que pudo pasar ahí fue él porque cumplió con su vocación, ¿verdad? Sí. ¿Verdad? O el que toca el plas.
0: Y bueno, eso es lo que pasa en la vida luego, primo. Todos hacen lo mismo. Y cuando hay alguien que hace algo diferente...
1: Más seguro todavía. Tiene que ser un programa de 3 horas. Pero tenemos que hacer un resumen ejecutivo. A ver. Roles. Yo te llamé por 4 roles esenciales, ¿verdad? Sí. ¿Por qué? Porque me parece que lo que vi la vez pasada es que vos en tu rol de ahora también vas a incluir la autoestima de la mujer y los objetivos que tiene que realizar en forma planificada y estratégica. Cómo sostener su matrimonio pese a ser teatrera, ¿verdad? Lo único que yo te vi en el teatro muy bien, no he visto el beso ahí, ¿verdad? Pero le mandaste a la remil a todo el

0: mundo y te sale muy bien.
1: O sea, antes mi hijo dijo, le dijo a su papá al salir, papá, pero mamá no estaba chupando.
0: No, ella, cuando, sí, ella. Esa es tu cámara. Lo que quiero es que le digas a todas las mujeres que están viendo este programa, ¿cómo lo haces? ¿Cómo sos el centro de los rayos de una rueda de bicicleta y todo gira en torno de alguna manera a vos? Te rompes todo seguramente en algún momento, ¿verdad? Pero salí de tu ceniza y renaces.
1: Siempre, siempre renaces. Y eso, hay que renacer siempre. Yo lo que le quiero decir a las mujeres, porque sé de mujeres y conozco algunas mujeres que en este momento están siendo víctimas de violencia. ¿Por qué? ¿Por qué te dejas maltratar física o emocionalmente? No tenés que hacer eso. No vinimos a este mundo a ser maltratadas. Vinimos a dar amor y a recibir amor. Y en una relación tiene que haber reciprocidad. Y muchas mujeres me dicen, ay, mi marido es súper celoso. Y yo sé que su marido le remete los cuernos. Déjense de hinchar, mujeres, por favor. Abran los ojos. Yo lo que les quiero decir es, primero están ustedes. Incluso para que sus hijos estén bien, ustedes tienen que estar bien. Ellos están mirando todo lo que ustedes hacen. Si ustedes son maltratadas, si ustedes permiten que el marido o cualquier persona, el jefe o el vecino o mismo sus hijos les maltraten, eso es lo que están viendo los otros. Eso están viendo sus hijos también. Entonces, una vez me dijo una psicóloga algo súper importante que me cambió totalmente, porque yo le hablaba muy fuerte a mis hijos. Porque es como yo, para mí, yo vengo de una escuela muy militar, ¿verdad?
0: Rusa.
1: Sí. Entonces me dijo, visualiza esto. Vos te vas, ya tus hijos son grandes, están casados, y vos te vas a la casa de tu hijo. Y entras y escuchas que su esposa le está gritando a tu hijo. ¿Qué vas a hacer? Le voy a matar.
0: A tu cachorro.
1: Y yo estoy haciendo eso, yo estaba haciendo eso en ese momento. Imagínate, entonces, ¿yo qué le estoy enseñando a mi hijo con eso? Que alguien le puede gritar... Y esa persona que le está gritando le ama. No, eso no es lo que tenemos que enseñarle. Si nosotros no queremos el día de mañana verle a nuestro hijo con una mujer que le grite, le pegue, le haga cosas, o a nuestra hija con un hombre que haga lo mismo, nosotros hoy no tenemos que hacer eso. Entonces nosotros tenemos que cuidar muchísimo el rol que somos, el rol de ejemplo que somos para ellos y también para nuestra sociedad. Hagamos bien las cosas, caminemos con la frente bien en alto y como les digo, no dejen de hacer las cosas que a ustedes les gusta. Porque a veces decimos no porque por el precio de la paz. No, vos tenés que buscar tu paz. Y vos estás en paz y te aseguro que todo a tu alrededor va a estar en paz también. Entonces, si no podés sola, busca ayuda. Pero ese es el camino. Ese es mi mensaje.
0: Brillante como siempre. Como es arriba, es abajo, dicen. Como es adentro, es afuera. Eso es lo que tenemos que entender los que venimos a este planeta. Acá el juego de la vida es un juego que hay que saber jugar. Porque si no entendés, te pasás perdiendo el juego tablero tras tablero. Entonces, si vos llegás a entender y andás a YouTube, te invito a que hagas YouTube, revisá el libro, el audiolibro que dice El Juego de la Vida, ¿verdad? Y revisá todo lo que significa las energías de la pirámide energética, ¿verdad? Donde en la punta está tu mejor yo, tu super yo, ¿verdad? Que es lo que veo que en algún momento buscaste y llegaste, ¿verdad? Y entonces a partir de ahí empezás a entender lo que es. ¿Y cuál es la medición de la realización vocacional? Que no podés dormir porque al día siguiente vas a realizar tu sueño. Entonces te entusiasma. Y el entusiasmo te lleva a la felicidad. Y la felicidad tiene dos medidas nomás. O sos feliz o sos infeliz. Es normal. Entonces si vos tenés esa medida y si vos tenés esa capacidad, hacelo. Que es lo que acabas de decir. Y no te dejes violentar, porque el que te violenta no es por tu bien y no es porque te quiere. A pesar de que le amo a mi madre con cada zapatillazo que me tiraba, y era muy asertiva en su zapatillazo, ¿verdad? Pero nunca más yo practiqué el zapatillazo, ni mucho menos, ¿verdad? Pero me enseñó mucho el gran zapatillazo. Entonces, muchas gracias por estar acá. Me parece muy corto. Mira, el mensaje que diste fue tan potente que yo creo que también es tu segunda vocación, ¿verdad? Algo así. No,
1: yo quiero lo de hacer algo. Me gustaría poder ayudar.
0: Pero de acá te digo, en el sentido que tenés mucha fuerza.
1: Tengo mucha fuerza todavía. Hay que aprovechar.
0: Hay que aprovechar.
1: Y la verdad que la vida me hizo pasar por muchas experiencias. Así que si en algo puedo ayudarle a alguien, yo. Una de mis grandes pasiones es el servicio. A mí me gusta ayudar. Entonces, ojalá pueda ayudarle a muchas mujeres a que se reconozcan, porque nos perdemos identidad muchas veces.
0: Exacto.
1: Nos metemos en el rol de mamá, de esposa, de trabajadora, de esto, de aquello, de todo, y nos olvidamos de quién somos realmente. Entonces,

0: En algo yo puedo ayudar. Ojalá que vamos a pedirle ahora mismo a Dios.
1: Ahora mismo conectate ya.
0: Que está claro, que me muestre el camino para poder estar al servicio de Él, para ayudarle a muchas mujeres
1: a
0: ser felices.
1: Y eso es lo que te trajo de allá. Eso es lo que sentí, ¿verdad? Que ahora vos venís con un nuevo chip también, que es el chip, aparte de querer ayudar a los demás, focalízate en las mujeres débiles que no saben quiénes son, que se embargan incluso a su síndrome de Estocolmo, al que le secuestra, le embarga y le castiga, a ese le ama más, ¿verdad? Pero bueno.
0: Pero hace rato dijiste una cosa que creo que tenemos que cambiar un poquitito, el foco, el punto de vista,
1: sí.
0: El punto del observador.
1: Sí.
0: Vos dijiste que no hacemos lo que queremos porque tenemos límites, creo que dijiste, ¿verdad?
1: No, y miedo. Tenemos miedo a fracasar, a exponernos, a que se duela.
0: Un término que creo que era límites, y nosotros no tenemos límites, nosotros nos ponemos.
1: Exacto.
0: Límites. Eso es más lo que te quería decir.
1: Sí, totalmente.
0: Entonces, todo está en nosotros.
1: Acá. Totalmente de acuerdo. Ya nos fuimos, nos cortaron ya. Bueno, te quiero mucho. Gracias por estar acá. Felicidades, ha sido un placer.

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1: Estudio de Impacto Ambiental. 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
2: Estudio de Impacto Ambiental, la firma Celso de Alberto Espinosa Jiménez, proponente, comunica a quienes pudiera interesar que ha presentado al Ministerio del Ambiente y Desarrollo Sostenible, MADES, el Estudio de Impacto Ambiental, expediente con mesa de entrada CIAM número 4973-2026 del proyecto Planta Industrial Procesadora de Agua Mineral y Centro de Distribución, a desarrollarse en la propiedad individualizada con cuentas corrientes catastrales número 27-3094-10-11, lote número 10, Manzana 9, ubicado en el lugar denominado San Isidro, Distrito de Luque, Departamento Central, elaborado por el consultor ambiental César David Silvagni Gabriagués, con registro CTCA número I-1710, conforme a la ley número 294-93 de evaluación de impacto ambiental y su decreto reglamentario número 453-13 y su ampliación y modificación 954-13. 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En general, en su página web www.mades.gob.py y en las oficinas administrativas de la Dirección General de Control de la Calidad Ambiental y de los Recursos Naturales, a los efectos de su revisión o consulta. Las observaciones, comentarios y objeciones sobre el relatorio de dicho estudio o sobre el proyecto, incluyendo los fundamentos técnicos, científicos y jurídicos que lo sustenten, deberán presentarse por escrito al Ministerio del Ambiente y Desarrollo Sostenible. 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

Fernández, su tío y profesor. Con su arpa paraguaya, ella firmó un contrato. Su destino es Buenos Aires como arpista.

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En 1938 falleció Pedro Belisario Medina, muy probablemente el primer autor de la música, o sea, de la melodía sobre la música 13 Tuñuti, Jaikatuana y Mejerara e Nanagua de Gloria. 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
2: Estudio de Impacto Ambiental, la firma constructora Isacio Vallejos S.A., CIPSA, y su representante legal, el señor Isacio Eusebio Vallejos Aquino, proponente, comunican a quienes pudieran interesar que han presentado al Ministerio del Ambiente y Desarrollo Sostenible, MADES, el Estudio de Impacto Ambiental, expediente con mesa de entrada CIAM número 358/2024 del proyecto Campamento Obrador, a desarrollarse en la propiedad individualizada con matrícula número Q01/3568, padrón número 7.851, con una superficie total de la propiedad de 2.000 hectáreas ubicada en el distrito de Mariscal Estigarribia, departamento de Boquerón, elaborada por la empresa de consultoría ambiental Tecnoambiental SRL, con registro CTCA número E-133, conforme a la ley número 294/93 de evaluación de impacto ambiental y su decreto reglamentario número 453/13 y su ampliación y modificación 954/13. 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En general, en su página web www.mades.gob.py y en las oficinas administrativas de la Dirección General de Control de la Calidad Ambiental y de los Recursos Naturales, a los efectos de su revisión o consulta. 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
4: Estudio de Impacto Ambiental. La Facultad de Enfermería y Obstetricia de la Universidad Nacional de Asunción y su representante legal, la señora Selva Marina Servín Larrea, proponente, comunican a quienes pudieran interesar que han presentado al Ministerio del Ambiente y Desarrollo Sostenible, MADES, el Estudio de Impacto Ambiental, expediente con mesa de entrada CIAM número 1435/2026, del proyecto Facultad de Enfermería y Obstetricia Ciudad de San Estanislao, a desarrollarse en la propiedad individualizada con cuentas corrientes catastrales número 2429, 18480, 19777, padrones número 17036, 16776, 16812, ubicado en el distrito de San Estanislao, departamento de San Pedro, elaborado por la consultora ambiental ingeniera Natalia Verónica Espinci de González, con registro CTCA número I-408, conforme a la ley número 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En general, en su página web www.mades.gob.py y en las oficinas administrativas de la Dirección General de Control de la Calidad Ambiental y de los Recursos Naturales, a los efectos de su revisión o consulta. 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

0: Ponente, comunican a quienes pudieran interesar que han presentado al Ministerio del Ambiente y Desarrollo Sostenible, MADES, el Estudio de Impacto Ambiental, expediente con mesa de entrada CIAM número 3478-2026 del proyecto Edificio Moa del Sol, a desarrollarse en la propiedad individualizada con cuentas corrientes catastrales número 15-0728-01-02-50, ubicado en el lugar denominado Manorá, ciudad de Asunción, elaborado por la empresa de consultoría ambiental Consultora de Gestión Ambiental, CGA-SA, con registro CTCA número E-135, conforme a la Ley número 294-93 de Evaluación de Impacto Ambiental y su Decreto Reglamentario número 453-13 y su Ampliación y Modificación 954-13. El Relatorio de Impacto Ambiental, RIMA, correspondiente a dicho estudio, estará a disposición del público por el plazo de 10 días hábiles en el Ministerio del Ambiente y Desarrollo Sostenible. En general, en su página web www.mades.gob.py y en las oficinas administrativas de la Dirección General de Control de la Calidad Ambiental y de los Recursos Naturales, a los efectos de su revisión o consulta. Las observaciones, comentarios y objeciones sobre el relatorio de dicho estudio o sobre el proyecto, incluyendo los fundamentos técnicos, científicos y jurídicos que lo sustenten, deberán presentarse por escrito al Ministerio del Ambiente y Desarrollo Sostenible. Cito en la Avenida Madame Lynch, número 3500, Asunción, en horario de oficina de 7 a 15:30 horas, de lunes a viernes, en el plazo de 10 días hábiles a computarse a partir del día siguiente de la última publicación.
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1: Estudio de Impacto Ambiental. La firma Elías A. Saba S.A. Inmobiliaria y su representante legal, la señora María Von Sastrow Saba, proponente, comunican a quienes pudieran interesar que han presentado al Ministerio del Ambiente y Desarrollo Sostenible, MADES, el Estudio de Impacto Ambiental, expediente con mesa de entrada CIAM número 4787-2024, del proyecto Loteamiento, a desarrollarse en la propiedad individualizada con matrícula número F01-33535. Padrón número 16.785, ubicado en el distrito de Coronel Oviedo, departamento de Caaguazú. Elaborado por la consultora ambiental, Máster Ana María Carolina Delgado Caballero, con registro CTCA número I-1149, conforme a la ley número 294-93, de evaluación de impacto ambiental y su decreto reglamentario número 453-13 y su ampliación y modificación 954-13. 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En general, en su página web www.mades.gob.py y en las oficinas administrativas de la Dirección General de Control de la Calidad Ambiental y de los Recursos Naturales, a los efectos de su revisión o consulta. 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
1: Estudio de Impacto Ambiental. La firma Rodán SRL y sus representantes legales, el señor Rodrigo Queiroz y la señora Andrea Queiroz, proponente, comunican a quienes pudieran interesar que han presentado al Ministerio del Ambiente y Desarrollo Sostenible, MADES, el Estudio de Impacto Ambiental, expediente con mesa de entrada CIAM número 3410/2026 del proyecto Fracción Sauces Dorados 2, a desarrollarse en la propiedad individualizada con padrón número 2680, finca número 1878, ubicado en el distrito de Mingaguazú, departamento de Alto Paraná, elaborado por la consultora ambiental ingeniera Marianina Semidey Mendieta, con registro CTCA número I-775, conforme a la ley número 294/93 de evaluación de impacto ambiental y su decreto reglamentario número 453/13 y su ampliación y modificación 954/13. 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En general, en su página web www.mades.gob.py y en las oficinas administrativas de la Dirección General de Control de la Calidad Ambiental y de los Recursos Naturales, a los efectos de su revisión o consulta. 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